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0: acosar a un integrante, bien digo, integrante de la conocida agrupación BTS. Tocó más de...
1: Parece que me saliste bastante tímida, ¿eh?
0: ¡Aló! 130 veces timbre. Timbre, timbre, timbre. Tocó más de 130 veces el timbre de su casa, de uno de los integrantes de esta banda, BTS, ¿se llama? BTS, BTS. ¿De qué se trata esta noticia? Se la desgloso. Una mujer de nacionalidad brasilera, balance, quiero danzar con vos, fue condenada a un año de prisión por acosar al integrante de esta banda de K-pop. Se llama este joven Hun Jong Kong Chung Han Chin Hong. Es el nombre y apellido completo, ¿ah? Así que luego de que intentara ingresar a su domicilio, o sea, hoy estaba bien, bien obsesionada por este cantante, tocó el timbre más de 130 veces. La situación fue reportada hacia la policía, donde indican que la mujer continúa acosando al músico. Pese a que fue advertida en reiteradas ocasiones de terminar con sus actos, ella dijo: "Eu sou eu, quero tocar o timbre para tener una relación, púrgeme una fotografía con este gran artistazo". La acusada continuó comentando que necesitaba, aunque sea un saludo. El acoso, incluso después de haber sido ya advertida, no paró. Por lo tanto, la sentencia del Tribunal del Distrito Oeste de Seúl dictó nada menos que condena. ¿Adivina qué cosa, vos? Cárcel. Así fue. Fue condenada a cárcel por este delito que es tipificado como acoso. Así que usted, si lamentablemente corre el mismo la misma suerte que este intérprete, tenga mucho cuidado, porque a mí me pasó, a mí hace un tiempo atrás, Diana Boloco iba a mi casa, se metía a las redes sociales y me decía: "Ya, vos, Jai, me mandan un saludo". Y yo: "Pero Diana, querida, tú estás casada con Cristian Sánchez". Y también ella podría, yo si quiero, demandarla por acoso, porque no me deja en paz. Así que le mando un saludo muy grande a Diana Boloco, que es la...
2: ¡Llamen a los carabineros!
0: Literalmente me gustaría hacerlo, pero ojalá que esto se pudiera hacer realidad. Esto que pasa es solamente ficticio, es por mi cabecita. Yo quiero que pase eso y ojalá algún día se pueda hacer realidad que Diana Boloco me pueda acosar. Ojalá Dios quiera. Voy a llamar a esta niña brasilera para que me dé el dato cómo poder insistir para poder saludar y conversar con quien uno estima y se siente atraída. Así que muchas, pero muchas gracias a todas nuestras personas que están en la sintonía, escuchando lo bueno, lo malo y lo poco de estas noticias que, por supuesto, le damos a conocer. 10 de la mañana con 28 minutos, seguimos avanzando en Cómo va la mañana en tu Radio Isla.

10 de la mañana con 32 minutos. 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Nos acaban de decir que ya se arregló Irra. Me acaba de informar que ya se arregló, así que estamos todos alineados. 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Es y somos Cómo Va la Mañana. Nos vamos a la música y seguimos avanzando para usted y con usted.

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1: Son las 10:39.
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0: Vamos de inmediato a echarle un poquito de pelo a la sopa, digo yo, con esta noticia que después de febrero, marzo, abril, mayo, junio, 4 meses se tardó en desclasificar algo que nosotros ya sabíamos desde el primer segundo, ni siquiera del primer minuto, desde el primer segundo supimos que esta noticia había sido así, pero ella es políticamente correcta y dijo, no, si aquí en el Festival de Viña del Mar nunca me bajaron, no, si yo corté el show. Me refiero a Aska Sumatra, se sinceró hoy sobre su mayor polémica en el Festival de Viña del Mar. Literalmente, ella es como decir, ¿de qué color es el caballo blanco de Napoleón? Si al final todos vimos que te sacaron, amiguita Aska Sumatra. ¿Para qué? 4 meses se tardó. Claro, lo más probable, Irra, que se tardó en que le pagaran su sueldo, le pagaran las lucas, porque también tiene que haberse hecho asesorar, ¿o no? Dijo, mira, primero recibamos las lucas y después, literalmente, decimos todo lo que pasó. Total, ya no voy a tener conexión con el festival. Claro, 4 meses... Sí.
1: ¿Pero por qué tenía que decirlo?
0: Porque las cosas hay que transparentarlas. Esta es una noticia que Aska Sumatra volvió a recordar su paso por el Festival de Viña del Mar y esa gran polémica que todos los que vimos el show supimos que la vetaron y que fue sacada literalmente del escenario. Y bueno, ahora desató su abrupta salida de la Quinta Vergara y confesando a 4 meses que efectivamente la sacaron del escenario. ¿No era más fácil ese mismo día en la conferencia de prensa decir lo que todos vimos? Y empezó a defender, ¿ah? Empezó a defender que no, que estaba todo programado. Bueno,
2: ¿se hace la víctima?
0: Se hace la víctima, literalmente se está haciendo la víctima nomás. Y era, claro, políticamente correcta. Dice, me fui para el otro lado, pasé el umbral, hablé puras pip. No lo puedo decir en esta hora de la mañana. Y está bien que me hayan bajado. O sea, ella hace un... mea culpa y dice que su rutina estaba en un tono bastante subido de tono. Pero a lo que hoy yo me
3: pregunto... ¿Estás seguro, guatón?
0: Sí, lo estoy leyendo de la fuente oficial de su página. Y más encima, ella dice que estaba hablando puras leseras y por eso la habrían bajado. Pero yo hago una pregunta a viva voz. Si Aska Sumatra, estaba con un humor bastante subido de tono, ¿qué queda para la... Estoy buscando la palabra más bonita para decirle en esta mañana.
2: ¡No! ¡No diga eso!
0: Por eso estoy adornando con una palabra más bella para que no sea. ¿Qué queda entonces para la rutina bastante morbosa de la anti-humorista llamada Chiqui Aguayo? Porque si Aska Sumatra dicen que su rutina en el Festival de Viña fue subida de tono, ¿qué queda para la rutina de la antihumorista, me refiero, Chiqui, morbosa, guayo? Oye, la rutina esa sí que fue para vetarla desde el minuto uno. Pero bueno, la gente se volvió loca y yo salí del escenario y las redes sociales se volvieron nuevamente locas afirmando sobre esta sensación de que la habían bajado literalmente en la recta final de su show. Yo creo que en todo caso ese agravio que le hicieron, ¿verdad?, coincidía porque dice que la producción hizo un poco de match con la gente y cargaron todos los dardos ante el director del Festival de Viña del Mar. Yo igual, dice, me sentí bastante ofuscada, pero confesó entre risas que la sacaron literalmente. A 4 meses dice, sí, ¿sabes qué? Me sacaron y así lo confirmó en un programa que tiene con Pamela Díaz en las redes sociales. Y como vuelvo a reiterar, y uno no se logra equivocar en esta sensación térmica, yo creo que fue políticamente correcta y ella fue además inteligente, sobreguardó este tema de que primero le pagaran las lucas y después, cuando ya no tuviera ninguna conexión con el canal oficial de Festival de Viña, puede decirlo. Total, dicen que las palabras se las lleva el viento. Este es el espacio hoy día, le hemos denominado Sanguchito de Palta, donde traemos todo lo bueno, lo malo y lo feo. Y noticias que no alcanzan a ser noticia. 10 de la mañana con 47 minutos. Seguimos avanzando. ¿Dónde? Por supuesto acá en ¿Cómo va la mañana?

Usted no va a creer lo que se celebra hoy internacionalmente, pero es verdad. Lo busqué, lo reseteé, lo reafirmé y efectivamente puedo dar fe de que es así, porque incluso la ONU, desde el año 1959, está conmemorando el día de, lo decía de inmediato, que recuerda a las mujeres que han perdido a sus compañeros de vida. Hoy es el Día Internacional de las Viudas. ¿Cómo lo escucha? Yo cuando lo vi ahora en un inserto dije, ¿será verdad? Y quise corroborar por el respeto que le tengo a este micrófono y a los auditores. Dije, es un tema bien sensible para muchas familias, entonces no puedo yo hablar algo a tontas y a locas, por lo tanto lo confirmé. Y efectivamente la ONU ya ha dicho que hay más de 50.000 personas solamente en el continente con esta condición, donde están dándole apoyo del post, ¿verdad? Post pérdida, llamémoslo así, de su compañía. Recordad entonces que hoy se recuerda el Día Internacional de la Viuda. Ahora, si lo lleváramos nosotros, por supuesto, también a un poco la parte nacional. Hoy día recuerdo que hay personas que no han logrado superar, incluso hay familias, y aquí yo quiero ser súper responsable y respetuoso con este comentario que estoy dando, hay personas que han perdido a su ser querido y nunca más han vuelto a rehacer su vida, porque no están en una condición de decir, no, doy vuelta a la hoja y aquí la vida sigue en adelante. Para todas esas personas, especialmente para todas las viudas, que hoy día es un tema bien sensible, probablemente muchas personas dicen, pero ese día, ¿por qué lo tienen que conmemorar? Bueno, es por eso, para recordar y hacer una visión diferente de lo que es lamentablemente perder a ese compañero de vida. Así que para todas nuestras auditoras, y no quiero ni siquiera tomar para la chacota este tema, en el día de la conmemoración internacional del Día de la Viuda, le mandamos un saludo muy afectuoso a quienes hoy día están escuchando la radio y que por supuesto también están en esta condición. Con todo el respeto, con todo el cariño que merece por la pérdida y también por el recuerdo de esa persona que probablemente fue el amor de su vida. 10 de la mañana con 53 minutos de todo un poco en esta hora, cuando revisamos el picoteo de noticias en ¿Cómo va la mañana? Suave.

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1: Son las 10 de la mañana, 59 minutos.
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Vacaciones de invierno, mamá, papá, ¿sabe qué hacer con sus hijos? ¿Sabe dónde llevarlos para entretenerse? ¿Quiere saber algunos panoramas? Vacaciones de invierno en la Biblioteca Pública 196 en nuestra comuna. Revisamos las actividades para que pueda tener un buen panorama. Los queremos invitar a participar en las actividades que hemos preparado para las vacaciones de invierno de este presente año 2026 en nuestra Biblioteca Pública 196 de la Comuna Isleña. Las inscripciones en el link que les voy a dar a continuación es mlillo@islademaipo.cl. mlillo@islademaipo.cl. Miércoles 24 de junio hasta el 1 de julio, a partir de mañana miércoles y hasta el 1 de julio, desde las 15:30 horas va a haber cuentacuentos más manualidades. En esta actividad vamos a compartir cuentacuentos con el sector infantil y también crearemos diversas manualidades. Para el próximo día jueves 25 de junio damos el inicio y hasta el próximo 2 de julio, desde las 11:30 de la mañana, jornada de juegos de mesa en la biblioteca, actividad en donde también utilizaremos diversos juegos de mesa para compartir y poder disfrutar. Además, tendremos disponibles rompecabezas, actividad dirigida a niños, niñas y también adolescentes. Para el día viernes 26 se da inicio hasta el próximo 3 de julio, desde las 11 de la mañana, la hora del cuento. Es la hora del cuento. En esta actividad de cuentacuentos va dirigida a la primera infancia. Compartiremos cuentos y los asistentes podrán dibujar, colorear dibujos relacionados. Actividad recomendada para niñas y niños desde los 0 y hasta los 4 años de vida. Le invito a compartir y difundir esta actividad, porque vacaciones de invierno en Isla de Maipo junto a la Biblioteca 196. Hago la invitación porque también llenarse de cultura, llenarse de conocimientos, también es pasarlo bien, y nosotros como medio de comunicación estamos totalmente alineados para que usted, mamá, papá, pueda traer a sus hijos a estas vacaciones entretenidas en la Biblioteca 196 en nuestra comuna isleña. Es la buena noticia que queríamos compartir con ustedes, y por supuesto nosotros ahora nos vamos a la música cuando ya el reloj sigue avanzando, las 11 de la mañana con 7 minutos.

Este es el color de tu corazón. Hoy se celebra, además del Día de la Viuda, se celebra el Día Internacional del Olimpismo. Hoy celebramos el espíritu que une a los 5 continentes a través del deporte, el respeto, la amistad y también la excelencia. El olimpismo no se trata solo de competir, sino que también de superarse, de dar lo mejor de uno mismo y también de creer que cada esfuerzo vale la pena. Este 23 de junio queremos recordar que no importa el lugar en el que llegues, aunque la verdad las cosas que a mí siempre me ha gustado llegar en primer lugar, lo dijo el gran filósofo español Miguel Bosé. Dice que ser tercero no es ganar, ser segundo no es lo mismo que llegar en el primer lugar, ¿cierto? Así que para mí lo importante es competir, pero si llega al podio, nada mejor. Así que recuerde que este 23 de junio recordamos que no importa el lugar en que llegue, sino que el camino que hay que recorrer, la constancia que demuestra y la pasión que pones también en cada paso. El deporte tiene un poder bastante importante a unir comunidades en todo el mundo, derribar barreras y también poder construir un futuro más sano y solidario, conectando siempre las culturas y los corazones en cada rincón de nuestro planeta Tierra. Por eso, simplemente, nuestra área de deporte también nos dice que sigamos inspirándonos en los valores olímpicos, promoviendo la vida activa, esa es la que no tengo yo, la vida activa no la tengo, y motivando a las nuevas generaciones en soñar en grande. ¿Por qué? Porque lo más importante en la vida es sonreírle al mundo haciendo deporte. Así que le mandamos un saludo muy, pero muy grande a cada uno de los deportistas que hoy día están celebrando. Nunca dejar de intentarlo. Feliz Día Internacional del Olimpismo para todos nuestros isleños e isleñas, que por supuesto también hacen soberanía y hacen que el deporte siga avanzando. Le mandamos un saludo muy, pero muy grande a mi querida Renata Tapia, para la Martita, para Dieguito, para Pablo y para todo el equipo que nos acompaña, por supuesto, en esta hora del 106.3 FM. 11 de la mañana con 14 minutos, hasta muy cerca del mediodía.

Ahí teníamos a Los Vázquez con Juan María, que también es parte de la parrilla programática de nuestro programa. ¿Cómo va la mañana? 11:21. Quiero contarles que nos acaba de llegar una información que quiero compartir con ustedes, con todas nuestras vecinas del sector de San Vicente de Naltagua. Informamos que nuestro SECOF de San Vicente de Naltagua contará con una extensión horaria este sábado 27 de junio. Recuerde, próximo día sábado 27 de junio, horario de atención será desde las 9 y hasta las 14 horas. Durante la jornada se estarán realizando los siguientes servicios: vacunación, el EMPA, toma de PAP espontáneo y también electrocardiograma. Les invitamos a las vecinas y vecinos del sector de San Vicente de Naltagua para que se puedan acercar y aprovechar esta instancia de atención preventiva para el cuidado de su salud. Invita el SECOF de esta localidad de nuestra comuna de Isla de Maipo. Para todas las vecinas y vecinos que durante la semana no tienen, por un tema laboral, horario laboral, hacer estos exámenes, extensión horaria, entonces, en el sector de San Vicente. Anótelo, márquelo, apúntelo y cuéntelo a sus vecinas que estaremos el próximo 27 de junio desde las 9 de la mañana y hasta las 14 horas con vacunación, EMPA, toma de PAP espontáneo y también electrocardiograma. Esto y mucho más es lo que, por supuesto, nosotros seguimos avanzando en esta su mañana. Recuerde que hasta el mediodía, como es habitual, de lunes a viernes, les acompañamos en Cómo va la mañana. Luego de este tema musical, tenemos unos amigos invitados que luego vamos a dar a conocer sobre una linda actividad que se va a realizar hoy martes, acá en la comuna de Isla de Maipo. Así que queremos saludar a esta juventud, porque veo estos rostros que podemos decir que todavía tenemos patria en nuestro Chile querido. Nuestros grandes invitados e invitadas vienen desde la vecina comuna de Win. Han cruzado nuestro puente para llegar al Día Solidario. Así que vamos a la música y recibimos con todo el cariño acá en los estudios centrales de nuestra radio a esta juventud que hoy día va a hacer que Isla de Maipo sepa que la solidaridad está, pero con el corazón llenito. Vamos a la música y les presento a mis invitadas y mis invitados de día martes.

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1: Son las 11 de la mañana, 26 minutos.
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0: Ya son las 11 de la mañana con 29 minutos. Estamos completamente en vivo y en directo en este día martes. Martes 23 de junio de este presente 2026. Estamos en la Radio Isla en el 106.3 FM. La radio útil y necesaria para toda la comuna y provincia de nuestra comuna. Bueno, quiero contarles que el sábado pasado tuve la posibilidad de estar en una actividad en Plaza Central de nuestra comuna y se acercaron un grupo de jóvenes que nos pidieron micrófono y por supuesto nosotros dijimos, claro que sí, porque las buenas obras, las buenas acciones vienen de arriba, del jefe. Cual sea tu religión, cual sea tu cariño, cual sea tu corazón, hoy día se llena de alegría de tener a estos jóvenes del Colegio San Isidro de Buin. Le damos un aplauso a cada uno de ustedes. Que me da alegría porque son jóvenes que van entre los 15 y 18 años, que han literalmente para nosotros sacrificado, lo digo así como bien herido de guerra, han cedido parte de sus vacaciones, donde ellos debieran estar hoy día pasándolo bien, pero dijeron la fe hay que llevarla a la gente que hoy día lo necesita. Y para eso, más de 80 jóvenes, ustedes van a ver que andan merodeando por las principales calles de Isla Maipo, pero para ello tenemos hoy día a nuestras embajadoras y embajadores de esta actividad. Me refiero a Carmen Riesco, para quien pido un aplauso. Muchas gracias, Carmen, por estar junto a nosotros. Y a Diego DJ Barros, como me lo soplaron. Muchachos, cedo el micrófono para que le cuenten a la comunidad de Isla Maipo de qué se trata esta grata visita que vienen hasta nuestra comuna.
1: Ya, nosotros vinimos acá con la misión de finalmente entregar lo de nuestro servicio espiritualmente, en el sentido de acompañar, ir a pedir ayuda a las casas y también ayuda más física. Nosotros ahora estamos paseándonos por

0: toda esta comuna, finalmente ofreciendo ayuda, y nada, ha estado muy, muy bueno, lo que nos ha tocado. Ha estado muy lindo toda la experiencia que hemos tenido. Hemos ido también como de los otros grupos que, nada, muy bien acogidos nos sentimos acá. La gente muy buena, acogedora, nos recibieron súper bien. Y eso, en verdad, muy buena comunidad y a seguir ayudando nomás.
1: Qué bueno. Diego, te quiero hacer una pregunta. Son 80 jóvenes que andan desde la cabecina comuna de Wynn haciendo esta linda actividad, ¿verdad? Desde el sábado que están ustedes ya sentados acá, sí, en la comuna, ¿cierto? Se están quedando en el Liceo Mario Bertero. Cuéntanos sobre las actividades también. Oye, y hago la invitación para que ustedes también puedan hablar a viva voz de esta actividad. Así que, Diego, ¿qué es lo que se espera para hoy día a las 16 horas 4 de la tarde con una actividad bien bonita que hablamos fuera de micrófono?
2: Bueno, hoy día en el colegio en concreto estamos organizando un bingo para toda la comunidad, y además un taller de niños para que lo lleguen a los niños y los adultos se distraigan un poco.
1: ¿Ya?
2: Y bueno, y fuera de toda la ayuda que estamos tratando de brindar a la comunidad, también lo sentimos también como la experiencia que recibimos como una... Estemos como una... Algo gratificante también de vuelta hacia nosotros, sí, porque nos completa también, es el objetivo de venir, como estar dispuesto a la comunidad y crecer como persona al final.
1: Bueno, ustedes vienen del colegio San Isidro, me imagino que es un colegio que le entrega las herramientas emocionales también y de educación para ir en ayuda de la gente que hoy día lamentablemente está necesitando ese cariño, ese afecto, ese abridón de mano. A lo mejor un joven que necesita escuchar una experiencia y decirles que a veces no se corta los sueños, no se truncan por falta de fe. Aquí es lo que ustedes tienen que inspirarse. Que nuevamente quiero, si ustedes quieren, por favor, hablar también frente al micrófono. Las personas que quieran hoy día ir a esta actividad, ¿es totalmente gratuita? Sí. ¿En qué consiste? Cuenten, por favor.
0: Es totalmente gratuita, como dijo. Una actividad que organizamos para que, como para nosotros también, completar como nuestro... como nuestra labor de venir como a ayudar a la comunidad y al final para conocerlos más, para también ver cómo instancias así pueden unir a gente, y pueden finalmente como que estas actividades, la idea es que uno vaya feliz, vaya contento, y eso es como lo que nosotros queremos ver. Queremos, finalmente nuestro propósito es venir a ayudar. Y la ayuda al final provoca felicidad. Nosotros venimos como con la idea de que todos terminen muy, muy felices como después de esto.
1: Oye, ¿cómo ha sido la recepción de las personas? Que ahí mismo nomás, sí, mira, corremos un poquito el micrófono para acá. Y ahí también lo vimos, Carmen, para hacerle a los muchachos. ¿Cómo ha sido la recepción de los jóvenes especialmente? ¿Cómo ustedes canalizaron la invitación para que hoy día puedan venir a esta actividad? Porque ya del sábado ya estamos día martes, entonces me imagino que también han hecho actividad el día domingo, el lunes, así que...
3: Sí, tenemos como tres misiones acá en Edifica, que se llama este proyecto.
1: ¿Ya?
3: Primero, venimos a misionar, a entregar un poco como alegría al final. Venimos como a acompañar a la gente y tratar de entregar, como reflejar un poco a Dios, como convertirnos un poco en su instrumento. También venimos a crecer nosotros en nuestra fe, que nos hemos centrado mucho en que Dios nos manda a donde tenemos que ser mandados. Al final, esta oportunidad de venir a Isla de Maipo, se nos dio este lugar como 4 días antes, que eso nunca nos había pasado, y al final sentimos que como que Dios nos puso acá porque tenemos algo que llevar y también tenemos algo que aprender. Al final vemos mucho que cuando estamos con la gente acá, además de entregar, nosotros nos vamos mucho más llenos porque tenemos demasiado a aprender de la gente que vive acá, que quizás no siempre tenemos la oportunidad de conversar con ellos, y ahora darnos el tiempo de estar con esa gente es algo como muy bonito. Y también nos dedicamos a construir, estamos como pintando, repintando el liceo, estamos plantando. Al final eso es como tres pilares, como nosotros crecer en nuestra fe,
1: ¿ya?
3: Entregar un poco a Jesús al resto, recibir de ellos también, y construir y hacer como acción social como concreta de ayudar. También cuando pasamos por las casas como que aprovechamos a decir, no sé, si necesitan ayuda en cualquier cosa, en limpiar el jardín, en jardinear, en cortar un árbol, en lo que necesiten, al final también somos como manos totalmente dispuestas como a ayudar en lo que la gente necesite.
1: Oye, qué bonito. Uno que ya pasó la pedanía de la vida puede decir, tenemos todavía la juventud que podemos salvar el planeta. ¿Primera vez que te toca hacer esta misión o primero que todo tu nombre para ir conociendo?
4: Mi nombre es Santiago Aristía, ya sería segunda vez que me toca hacer esto. Y nada, dejarlo muy invitado. Esta actividad se va a hacer hoy día a las 16 horas en el colegio, o sea, en el liceo Mario Bertero. Y cualquier ayuda que necesiten, vamos a estar pasando por sus puertas, así que atentos estaremos.
1: Oye, eso les quería saber, ¿hasta qué día de la semana van a estar ustedes acá?
4: Este es nuestro último día, ya lamentablemente nos vamos mañana a las 2 a nuestro colegio de vuelta.
1: Ah, o sea, hoy día finaliza...
3: Y es como nuestro último día completo.
1: El último día, perfecto.
3: Entonces sí, estamos dispuestos a entregarlo todo al final. A darlo todo, a aprender de todo, y en verdad por eso invitadísimo a esta como actividad que vamos a hacer, porque podemos darnos el tiempo de conversar con ustedes, de aprender de ustedes, quizás nosotros también tenemos algo que entregarles, entonces eso, como invitadísimo para lo que necesiten, conversar, venir, aprovecharlo, vamos a pasar demasiado bien, hay premio, va a estar como muy lindo, así que en verdad invitadísimo a que todos los que se quieran sumar, que nosotros felices de como recibir.
1: Perfecto. Oye, yendo a lo macro entonces, Diego, tú que eres el vocero ahí, el DJ. ¿Me dijeron Diego DJ?
5: Sí.
1: ¿Sí?
2: Mi segundo nombre es José.
1: Sí. Ah, perfecto.
4: En Instagram ahí.
1: ¿Ya?
4: DJ Barro.
1: Ahí lo vamos a buscar entonces. Oye, Diego, para las personas que están escuchando la radio, esta es una radio que escucha la provincia, ¿ya? ¿Qué debe hacer la gente que quiera ir? O sea, dice, oye, ¿sabes qué me llama la atención los chiquillos? Buena onda, buena energía. ¿Cómo se pueden acercar? ¿Tienen que ir nomás al colegio, alguna página? Cuéntanos de todo eso.
2: En verdad, el único medio por el que hemos estado difundiendo esta actividad ha sido a través de las casas a las que vamos pasando.
1: ¿Ya?
2: Por eso, de hecho, le pedimos esta sesión de entrevista. Pero claro, como siendo este nuestro último día, esta actividad fuera de las misiones que hacemos desde el sábado, todos los días, funciona como ultimátum de involucración para involucrarnos más con la comunidad, que es de los pilares más importantes de nuestro proyecto al final.
1: Perfecto.
2: Es esencial.
1: Oye, algo que no le haya preguntado que quisieran decir en esta hora de la mañana, ya son las 11:39, por favor, los micrófonos de la radio Isla están a tu disposición.
0: Que solo tienen que llegar al colegio y ahí nosotros los vamos a recibir a todos. Lleguen todos los que quieran, inviten a todos los que quieran. Y eso más que nada como el... Que lleguen al colegio, nosotros les pasamos los tableros del bingo y solo juegan y disfrutan.
1: Y a pasarlo bien.
4: Y ahí lo esperamos y eso, nos despedimos.
1: Carmen,
0: ¿cómo?
1: Algo que no te haya preguntado que quisieras decir esta tarde. En esta mañana, 11:39.
0: ¿Que quisieras recibir?
1: No, que quisieras decir que no te haya preguntado.
0: La sorda.
1: No, lo que vas a recibir de Isla Mike va a ser puro cariño,
0: sí,
1: y gratitud
0: totalmente.
1: Por la buena onda que han venido ustedes.
0: En verdad, o sea, fue demasiado buen momento. Como que uno agradece mucho estas instancias para entregarse finalmente, que es algo tan básico, tan simple, pero a la otra persona, en verdad, del otro lado de la moneda, le puede hacer mucho. Estoy feliz. Todo yo creo que acá misionando estamos muy felices de ponernos a disposición del resto, no fijarnos solo en nuestros problemas, ayudar al resto, ver las necesidades del otro y ponerse en la realidad de gente que a uno no le toca ver todos los días, y en verdad es muy lindo. A uno se le llena el corazón y lo único que quiere cuando se va a su casa es volver al tiro.
1: Perfecto.
6: Y también decir que esto para nosotros es un proyecto muy importante, porque al final como que no ha dado mucho y no ha entregado demasiado, entonces nosotros venimos acá, que al final como por elección nuestra, elegir acá entregar unos días, y al final uno, los días de entrega, de sacrificio, y de pasar frío, de dormir un poco mal, como que vale completamente la pena, y nos vamos felices con el corazón lleno, y al final entregándonos por el otro, y es un proyecto que por lo menos a mí me ha enseñado mucho, como que me ha cambiado demasiado y que nos ayuda a crecer como personas y a crecer nuestra fe. Y nada, leemos demasiado este proyecto y estamos muy agradecidos de estar acá.
3: Sí, al final muchas gracias como por recibirnos, por abrirnos las puertas, aunque quizás de repente, no sé, llegamos la hora de la siesta y igual sale gente que está dispuesta a conversar. Al final que lleguen, no sé, 10 jóvenes a tu casa a las 4 de la tarde, como que están haciendo acá, y como que estén dispuestos a abrirnos, a salir a conversar con nosotros. Al final todo lo que recibimos de ustedes, al final muy agradecidos como por todo lo que al final nos han entregado, por todo lo que hemos recibido. Y eso, como estamos con muchas ganas de disfrutar como al máximo este último día completo que tenemos y entregar todo lo que podamos. Así que sí, eso.
1: Perfecto.
2: Bueno, y fuera de esta... Nosotros también en el colegio hemos estado... Este proyecto tiene parte... tiene dentro también actividades que tenemos nosotros solos en el liceo. Entonces, en general, es una experiencia muy gratificante y profundiza mucho el pensamiento y el alma. Entonces, también dejo invitados a los que tengan proyectos cerca o que simplemente tengan oportunidades a las que acercarse a Dios, porque Él es el único, el mejor camino a la felicidad. Así que, en ese aspecto, estamos totalmente dispuestos a acercarlos a Él y conversar de cualquier cosa con toda la comunidad.
1: Perfecto.
4: Y en último lugar, mandar un gran saludo a la generación 28 del Colegio San Isidro, a Bulldog, y agradecerle a toda la gente de la radio que nos recibió con gran cariño para dar este mensaje.
1: Bueno, nosotros somos los contentos y agradecemos, por supuesto, nuevamente, y les puedo decir, chiquillos, de todo el corazón, que hoy día hemos tenido una linda noticia, un buen cierre de programa. Saludar a cada uno de sus compañeros que no han podido venir todos, porque son 80 los que andan en esta campaña, en esta solidaridad, que es tan importante hoy día, donde el mundo está como muy personalizado en una cosita que se llama aparato tecnológico. Totalmente, ¿cierto? Porque cada uno hoy día andamos todos metidos con nuestros aparatos tecnológicos. Entonces, falta esto, besarse, tocarse, abrazarse, en el buen sentido de decir, oye, muchas gracias, darse la mano. Esto es lo que hace falta en esta generación, sí. Es decir, eres un gran genio, vas a ser un gran profesional, pero mejor persona. ¿Qué es lo que quieres estudiar tú, Diego?
2: Estoy pensando en periodismo, de hecho. Perfecto. Ya que estamos.
1: O sea que va a ser un muy buen comunicador. ¿Y usted algo social?
0: Yo quiero estudiar teatro.
1: Teatro, muy bien. Ahí con Maxel Maxó. Así que, ¿y usted?
3: A mí me gustaría, o sea, como derecho, ciencias políticas, como me gustaría hacer algo como con mi vida. Como, a mí lo que más me gusta son estos proyectos como en los que estamos ahora. Yeah. La verdad es como lo que más me gusta de todo el año. Entonces me gustaría dedicarme en algo... como algo que me lleve a esto al final, como que sea su núcleo, como ayudar al resto, entregarme como a otras personas y como también aprender a recibir de vuelta de ellos, como algo así, bueno, algo social.
1: Yo creo que más que ser el mejor profesional, tienen que ser mejor persona, ¿verdad? Así que para eso también están trabajando. Oye, muchas gracias, en honor al tiempo quiero agradecer a Carmen Riesco, a Diego Barros, y a todos ustedes, disculpen los nombres y apellidos que se nos quedan en el tintero. Ahí estuvo, mira, el hombre guardado en la esquina. Pero le mandamos saludos, ¿ah? Y muchas gracias también a hágale llegar este saludo a todos los encargados del Colegio San Isidro de Win por esta linda actividad. Jóvenes que van desde los 15 a los 18 años y que hoy día a las 16 horas 4 de la tarde se van a juntar en una linda y hermosa actividad en el Liceo Mario Bertero de Isla de Maipo. Nosotros nos vamos a la música y seguimos avanzando, por supuesto, en Cómo va la mañana con las buenas noticias que suceden acá en el 106.3 FM. Vamos a la música y ya continuamos.

0: nos comenzamos a despedir. Hoy día estamos a la usanza. En los controles, el viejo lobo de mar, el legendario,
1: Andalán.
0: El único, grande y nuestro. Se va Israel Aravena, muchas gracias Israel por habernos acompañado durante estas 3 horas de programa en este denominado ¿Cómo va la mañana? Y por supuesto a todas nuestras auditoras y auditores que nos acompañaron gentilmente en este día martes 23 del presente sexto mes del año. ¿Quién asume los controles en esta hora de la tarde? El niño. Hoy para mí puede ser un gran día y una gran noche. Martín Dumas, ¿cómo estás, Martín? Mira, nuevamente vuelve el rey de las teclas, de las perillas, a estar en los comandos técnicos. Así que muchas gracias, Martín, que tenía un violín y a veces lo tocaba, o siempre lo está tocando. A veces lo está tocando. Yo ya no toco ni siquiera el timbre, amigo querido. Bueno, quiero agradecer nuevamente a cada uno de ustedes que es en la sintonía. A las 2 de la tarde, mándenle regalos, besos y abrazos a Juanito Zafka, que está cumpliendo los 6.0, 60 años, con su programa. Ya a mí me falta, lo voy pillando ahí a pasos agigantados. ¿Quién les habló? Jaime Zamorano, invitándoles, si Dios no dice otra cosa, para que nos encontremos mañana miércoles, como es habitual, entre las 9:30, para decirles ¿cómo va la mañana? En su Radio Isla. Nos vemos. Chao, chao. Que tengan feliz tarde.

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1: Son las 12 horas, 4 minutos.
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1: Son las 12 horas, 4 minutos.
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1: Son las 12:59.
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1: Son las 13 horas, 58 minutos.
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1: Son las 2 de la tarde, 28 minutos.
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1: Son las 2 de la tarde, 57 minutos.
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Oiga, muchas gracias. Oiga, gracias, mira, oiga, el niño ya está bien, ¿ah? Gracias, chiquillos, chiquillas, a saludar a mi amigo y hermano, por cierto, Israel Aravena León, que está en la sala de sonido hoy día. Peter está con día libre, pues, en trámites familiares. Bueno, le deseamos lo mejor también. Quiero agradecer la muestra de cariño hoy día en la mañana, efectivamente estoy de cumpleaños y he recibido muchos mensajes, llamados, WhatsApp, redes sociales, en fin. Así que llamamos en vivo también de aquí mismo, de la radio. Jaime y Israel me llamaron tempranito en la mañana y me sacaron al aire, ¿ya? Sí, quiero agradecer esas muestras de cariño ahí, muy significativas, no menos importante, por cierto. Así que quiero agradecer a quienes han dado, se han tomado parte de su tiempo para dedicar palabras, para llamarnos, en fin, ¿ya? Así que muchas gracias por esas muestras de cariño a todos, ¿sabes? Sin distinción de nadie. Vamos a estar una horita hoy día. Una horita, ya tenemos, son las 15:10 y quiero saludarle, darle la más cordial bienvenida a todos ustedes. La verdad que han sido años preciosos porque he conocido gente maravillosa a través de este medio de Radio Isla y con los cuales, con muchos de ellos, hemos hecho amistad, una linda amistad, ¿ya? Así que agradecer finalmente por eso, por preferirnos y por ser parte también de este programa que hemos llamado Tiempo de Clásicos, ¿sabes? Que ha sido diseñado para ustedes. Así que eso, vamos a ir a las canciones en nuestra portada musical.

Estamos de vuelta. Oiga, fíjese que en el día de hoy la ilustre Municipalidad de Isla de Maipo le extiende a usted una cordial invitación, ¿ah? En su operativo de orientación con los detalles, ¿no es cierto?, para postular los subsidios habitacionales de la clase media, ¿ya? Tramos 1, 2 y 3, ¿ya? Esta jornada es informativa, lo hablábamos ayer, está programada para hoy martes 23 de junio, entre las 17 y las 20 horas, ¿ah? En la compañía de bomberos de Isla de Maipo, aquí en Isla Centro, ubicada en Santa Alicia, cerquita de acá, 154, frente de la biblioteca municipal. Bueno, quiero contarles también que el objetivo de esta jornada es apoyar a los vecinos y vecinas en el proceso de postulación a este subsidio. Deben contar, por cierto, para esto con la orientación especializada y el apoyo del equipo de registro social de hogares, ¿ya? Así que la idea es poder participar y asistir, ¿no verdad?, con alguna documentación. Así que se les recomienda estar, por supuesto, como no, con su cédula de identidad, tener libreta o información de la cuenta de ahorro para la vivienda y con qué antigüedad la tiene. Y, por cierto, para todo se requiere la clave única. Esa son la documentación con la cual debe asistir para que no sea solamente oyente, sino que sea además participante. ¿Se entiende, cierto? Claro. Que surta efecto y tenga un objetivo definido esta reunión de la cual usted va a participar, ¿tá? Así que no se lo olvide, entre las 17 y las 20 horas será esta jornada básicamente informativa aquí en la compañía, en la primera compañía de bomberos de Isla de Maipo, ubicada aquí en Santa Alicia, 154. ¿Ya? Era una reunión bastante bastante importante, muy importante, así que si usted está en ese proyecto de postulaciones a su vivienda, venga para que se informe de los detalles y sea asesorada y por personal especializado. Son las 15:23, vamos a seguir con las canciones aquí en el Tiempo de Clásicos. Basta.

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Oiga, no quiero ser autorreferente, pero quiero agradecer, porque siguen llegando muestras de cariño y saludos por el día de mi cumpleaños, ¿eh? Así es que quiero saludar a la familia, entre tantas familias, me acaba de llamar mi amiga Anita Díaz, ¿ya? Así que quiero saludarla porque junto a su familia me han enviado un bonito saludo, Jaime, sus hijas, sus nietos, así es que reciben también el cariño de mi parte, son amigos de mucho tiempo. Y bueno, ahora ese lazo de amistad se ha hecho más estrecho aquí porque estamos todos los días comunicados a través del programa, ¿ya? Así que gracias, Anita, por las palabras y por el cariño. Ya vamos a seguir mientras escuchando estas lindas canciones. No nos queda mucho tiempo hoy día, un programa más acotado, pero vamos a aprovecharlo escuchando lindas canciones aquí en el Tiempo de Clásicos.

Bien amigos, lo decíamos, era más acotado el programa del día de hoy. Quiero saludarles cariñosamente. Bueno, ahí me están enviando un saludo para la compañía, es de Rosa. Ya, bueno, no lo entendí. Pero bueno, saludar a todos quienes nos han escuchado hoy día y bueno, y reiterar mi gratitud por tantos saludos lindos que he recibido en el día de hoy. ¿Ya? Así que eso, nos vamos a reencontrar mañana en el mismo horario. Mañana también vamos de 3 a 4, ¿ya? Sí, gracias Israel, gracias a ustedes, disfruten de lo que queda del día, un abrazo, no se recuerden, o sea, recuérdenlo, que tenemos una jornada en el día de hoy, de las 5 adelante hasta las 8, una jornada informativa respecto de quienes van a postular a subsidios habitacionales, tramos 1, 2 y 3, ahí se lo van a explicar bastante bien. Nos reencontramos mañana, chao, chao.

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1: Son las 3 de la tarde, 59 minutos.
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1: Son las 4 de la tarde, 27 minutos.
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1: Son las 5 de la tarde, 28 minutos.
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La noche de San Juan. Es una noche mágica. La familia o los amigos se reúnen a comer, a tomar vino caliente y a compartir historias y leyendas. Muchas de ellas relacionadas con el diablo como protagonista. Además, junto a la medianoche del 23 o del 24 de junio, se pueden realizar una serie de rituales o pruebas supersticiosas para predecir el amor o la fortuna, y así amenizar de manera especial la noche más larga del año y darle la bienvenida al solsticio de invierno,

Ten mucho, pero mucho cuidado, mucho, porque esa noche se abren portales del mal y los demonios pueden, por lo tanto, tentarse y realizar sus fechorías. Vamos a analizar aquí en la nave del misterio la noche de San Juan, con ustedes los conductores Jonathan Carrasco, don Humberto Díaz y Pablo Zárate. Esto es la noche de San Juan, rituales, deseos y mucho, pero mucho fuego.

0: Hola, ¿cómo están todos ustedes? Todos a un nuevo programa de la nave del misterio. Un nuevo viaje con estos tripulantes para comenzar un nuevo martes. Siendo las 18 con 11 minutos, comenzamos una nueva odisea, un nuevo viaje junto a Pablo Zárate y Humberto Díaz también para hablar sobre esta gran noche de San Juan y los misterios que tiene esta noche. ¿Eh? ¿Cómo están? Bienvenidos, muchachos.
1: Hola, hola, ¿cómo están? ¿Cómo estás, Jonathan? Humberto, ahí estaba, vamos, me tocó a mí hablar aquí de la intro y vamos a hablar justamente de la noche de San Juan. ¿Será hoy día? ¿Será mañana? ¿Cuándo es? Algunos dicen que es el 23 en la noche, otros dicen que el 24 en la noche. Lo que pasa es que al parecer es en medianoche. Así que la historia la vamos a ir hirvanando, desmadejando, desenredando, como ustedes quieran, aquí junto a los muchachos. Humberto, ¿cómo estás?
2: Hola, Pablo, muy buenas tardes. Buenas tardes, ahí también Jonathan, ahí los bandos técnicos, como siempre, maneja, piloteando la nave.
1: Exacto.
2: Cuando son las 18:12 minutos con 23 grados acá en el estudio, pero afuera hace bastante frío. Bueno, ya partimos el invierno y tiene relación justamente con lo que vamos a hablar, porque y desmitificar algunos temitas también de esta famosa noche de San Juan, que es justamente en la medianoche del 23 de junio, vale decir, en unas 6 horitas más aproximadamente. Parte de la noche de San Juan. Había una cierta connotación de si es la noche más larga, pero eso no es así. Lamentablemente, a uno siempre los chicos le han dicho, es la noche más larga.
1: Claro, claro.
2: No es así. La noche más larga en el hemisferio sur es el 21 de junio, vale decir, cuando parte el solsticio de invierno. Técnicamente. Ahora, típico en esta fecha cuando uno era cabro chico, oye, la abuela,
1: claro.
2: la mamá, los tíos, te decían, hoy día es la noche más larga. Y a partir de ya del 24, 25, empieza una reducción de la noche.
1: Empieza a devolverse, de hecho, ¿no?
2: Claro. Pero desmitificar un poquito eso, y técnicamente lo correcto es eso, la noche más
1: 21
2: larga.
1: 21 de junio.
2: De este lado del hemisferio era el 21 de julio, vale decir. Hace 2 o 3 días atrás.
1: Eso, claro, es decir, este fin de semana.
2: Sí.
1: Ahora, eso en el hemisferio sur, porque en el fondo ambos tienen la misma longitud, ¿no? Día y noche, me refiero. Y en el hemisferio norte sería como al revés. Estarían
2: allá
1: empezando
2: ya el verano, claro.
1: Exacto,
2: verano.
1: Hacia el
2: y con esta música, oye, de la película The Omen, que la profecía, ave satánica.
1: Mira, un coro, claro, gregoriano.
2: Tratamos de buscar ahí temitas, obviamente, para alusivo a esta noche de misterio, de terror, de miedo, de posiciones demoníacas, porque a diferencia de el solsticio de verano, como
1: verano.
2: Bien lo plantea ahí en el norte, del hemisferio norte me refiero, allá no tiene mucho que ver el predicciones malignas o el diablo,
1: no,
2: probablemente tal. Allá son, digamos, de otra connotación. Acá no, acá en la parte sur del planeta.
1: Austral, con la palabra. Austral.
2: Y es un tema que vendría siendo como casi normal, pues, porque frío, invierno.
1: Sí, oscuridad.
2: Oscuridad. Entonces, el señor de la oscuridad, obviamente, aflora en esta fecha. Allá en el norte es distinto, allá entran en verano, propiamente tal. Claro, calor y son otras condiciones.
1: Sí,
2: entonces,
1: más luz.
2: Es otro el tenor que se le da, es otro el color, es otro el carisma que se le da también a esta,
1: oye,
2: mágica noche que vamos a vivir en 5 horas,
1: un ratito
2: 45
1: más.
2: Minutos más.
1: Fíjate que nos pasa, yo sé que más adelante lo vamos a tocar, pero nos pasa con la Navidad, o la que se supone que es la fecha de nacimiento de Jesús, ¿no? Que sería el 25 de diciembre, donde nuestro querido viejito pascuero, Santa Claus, qué sé yo, San Nicolás, como uno le quiera llamar, está vestido con ropa polar, pues, de invierno, para la nieve. Esa es la forma en que celebran ellos la Navidad, y nosotros la celebramos con choripolera. Si te fijas, ahí también ocurre eso cuando se dan estas circunstancias.
2: Todo pasa en el norte, pues.
1: Sí,
2: así.
1: En el hemisferio norte.
2: Estamos adoctrinados para que todo lo alto o todo el...
1: Hacia arriba.
2: Cuando tú dices, ¿cuál es tu norte?
1: Sí, bueno.
2: Siempre hacia adelante, ¿te fijas ahí? Y la parte posterior, vendría siendo la espalda, y de la espalda te cambia el nombre, es la parte sur. Entonces, claro, estamos obstinados con eso, porque si tú te paras en el sur, mirando a la Antártida, ¿cuál es tu norte?
1: Sí, pues.
2: ¿La Antártida?
1: Exacto. No, y arriba hacia abajo. Es entonces, para arriba está el norte, para abajo está el sur, se supone.
2: Son digamos, situaciones que han ocurrido siempre. El norte es como que, y casualmente, curiosamente, también se da que las grandes potencias, sí, tanto armadas como económicas, están del hemisferio norte para arriba.
1: Sí.
2: Aquí estamos más expuestos a otro tipo de situaciones, pero obviamente que uno quiere el lugar que nació. Y justamente este país tan lindo, de tantas tradiciones, aquí alberga muchas situaciones que las vamos obviamente a desarrollar ya a mediados del programa, bueno, para que la gente que nos está escuchando ahora también nos pueda llamar, ¿cierto? Al teléfono fijo de la radio, que es el 44-286-6645, y el WhatsApp de la radio es más 569-4422-6906. El fijo me equivoqué, aquí me está corrigiendo mi compañero, es 44-286-6643. Ahora, este programa particularmente, a diferencia del otro, que es un poquito más técnico, hay que como que leer un poquito más, y nosotros tratamos de hacerlo de manera claro, lúdica también e informativa, este es como más transversal. Entonces, acá sí, le pedimos a la gente que nos está escuchando
1: que opine, que hable,
2: que llamen a la radio si claro, tienen alguna opinión al respecto. Si,
1: o historias.
2: Si, claro, historias también, por cierto. Si han vivido en años anteriores esta famosa noche de San Juan, han hecho rituales o se están preparando a puertas de, faltando 5 horas y 45 minutos, se hacen los rituales.
1: Exacto.
2: Si les gusta, si creen también. Oye, ¿cuál es el parecer de la gente?
1: Yo me declaro un ignorante acérrimo en este tema, porque tiene una connotación religiosa, viene como desde las creencias religiosas este tema de la noche de San Juan. Me parece que las raíces estuvieran instaladas en el cristianismo profundo, donde Juan, o el santo que se venera, es el que habría sido Juan el Bautista, precursor de Jesucristo. Por lo tanto, lo que estamos rescatando aquí, o lo que se intenta rescatar en la noche de San Juan, es justamente una creencia del cristianismo más antiguo, ¿o no? ¿O estoy equivocado?
2: Sí, hay un cruce religioso porque, mira, acá las iglesias primitivas, digamos, o primogéneas, siempre trataron de cuadrar fechas,
1: claro,
2: de que sea cuasi perfecto. ¿Por sí. qué digo esto? Juan Bautista, en la Biblia se habla que era el primo hermano de Jesús.
1: De Jesús, sí.
2: ¿Cierto? Y la diferenciación de edad entre Juan Bautista y Jesucristo es de 6 meses a la pata. Vale decir,
1: son casi iguales, ¿no?
2: Juan Bautista nace un solsticio de invierno en el hemisferio norte, verano nuestro. Y Jesucristo nace en un solsticio de verano.
1: Allá. Y acá.
2: Perdón, al revés.
1: Solsticio de invierno.
2: De invierno allá en lo que era Israel. 6 meses, justo. Cuando el arcángel Gabriel hace la anunciación a la madre de Juan, y le dice que está esperando un bebé, el padre de Juan Zacarías lo encontró chistoso.
1: Ya.
2: Entonces él se reía, se mofó. Y al reírse, por castigo divino, él queda mudo.
1: El padre de Juan.
2: Zacarías, claro. Entonces, cuando nace Juan, el solsticio de verano de ellos, nace el 24 de junio, el solsticio de verano de
1: claro,
2: en Israel. El padre quedó, Zacarías, sorprendido y dice, piensa, digamos, ¿cómo comunico? Porque él no podía hablar, había quedado mudo. ¿Cómo puedo comunicarle a la gente que mi hijo nació? Entonces él lo encontró mejor cosa que hacer una fogata, una pira.
1: Ah, perfecto. Yeah.
2: Una pira. Algo simbólico también del tema de la pira. Y con eso da a demostrar, digamos, que su hijo había nacido. Y de ahí, la tradición judeocristiana toma el tema de la pira, y en el hemisferio norte hacen estas quemas claro. Rituales.
1: Como hogueras.
2: En esta fecha, hogueras, justamente. Son hogueras, son unas piras de fuego que las prende justamente alrededor de la medianoche. Y ahí vienen ciertos rituales que no son cristianos. Pues digo, una mezcolanza ahí de cosas, de creos también.
1: Me imagino, claro.
2: Y
1: son paganos.
2: Y son paganos, claro. Ahora, fundamentalmente, los países donde lo hacen es en áreas como Dinamarca, España, Estonia, Finlandia, Inglaterra, Irlanda, Letonia, Portugal, Noruega y Suecia.
1: Países anglosajones.
2: La mayoría. Y en España es muy fuerte, sobre todo en España es muy fuerte. Entonces ellos hacen estas famosas piras en atención, digamos, al nacimiento de Juan el Bautista.
1: Ya.
2: Que fue el que justamente anuncia...
1: El precursor, una cosa así.
2: Y el precursor, y que a posteriori realiza el bautismo con Jesucristo, sí, que era su primo hermano.
1: Primo hermano.
2: Eso en la parte, digamos...
1: como histórica, ¿no?
2: Del hemisferio norte. Y acá en la zona sur, los países que claro, toman este tipo de...
1: América Latina, ¿no?
2: Claro, este tipo, digamos, de situaciones y le dan también un realce simbólico. Vendría siendo Argentina, Brasil, Bolivia, Colombia, Cuba, Chile, Ecuador, Paraguay, Perú, Puerto Rico y Venezuela. Digamos, básicamente todo el continente sudamericano.
1: Ahora, si te fijas, por lo que yo veo, los países como de habla inglesa o de la zona como, no sé cómo decir, nórdica, ya que ¿sí? España quizás no, ¿eh? Pero toda la zona nórdica como que arrastran estas tradiciones quizás de la época medieval, me imagino yo, o del cristianismo temprano. Y después, a través de España, Portugal, que vienen a colonizar las Américas, enseñan esto a los mesoamericanos, digamos, a los latinoamericanos de esa época, los precolombinos. Porque me imagino que en algún momento hay un choque cultural, porque vienen a enseñar el cristianismo cuando llegaron con Colón y todos los conquistadores. Y me imagino que hay un choque de culturas, porque las etnias que habían acá, que eran los americanos originales, en el fondo, ellos tendrían también sus propias visiones y cosmovisión de cómo funciona la naturaleza, ¿no? Me imagino que hay un choque ahí en algún momento.
2: Claro, y por eso es que es tan disímil y distinto, digamos, del polo norte, o sea, del hemisferio norte al hemisferio sur. Claro, allá es como te decía, hacen estas pilas, sí, queman, en símbolos de purificación.
1: Sí, claro,
2: pero siempre alusivo a San Juan el Bautista. Acá, claro, se toma lo mismo, pero ya con actitudes más más maléficas, demoníacas, fundamentalmente. Entonces, por este lado del globo, digamos, aparecen estos seres, digamos, negativos, justamente.
1: Se le da como este color así, más claro, diabólico.
2: Y es por lo mismo que lo que hablamos al principio. Estamos en el hemisferio sur, el solsticio de
1: invierno,
2: oscuridad, frío. Entonces como que amerita todo ese tipo de...
1: Claro, se pone como satánica la cosa, ¿sí?
2: Claro, entonces, bueno, a medida que vaya transcurriendo obviamente el programa, voy a ir hablando también de la cultura inca, la mapuche también. Y claro, como tú bien dijiste, hay un cruce, un choque cultural y de cosmovisiones distintas. Pero siempre dándole significado al sol. Y eso es como fundamental. En la mayoría de las culturas, sino en todas.
1: Sí, sí.
2: El sol es fundamental. En todas.
1: La fuente de la vida, sí.
2: En todas. El sol es el lo máximo. Entonces, claro. Allá, ¿por qué se hacían, digamos, este tipo de eventos? De quemar estas piras con leña y mucho fuego. Había dos significados. Una, lo que te hablaba al principio, que Zacarías era para comunicar que su hijo había nacido y como a manera de tradición lo mantuvieron en el tiempo. Y la otra, como allá es invierno, o sea, como allá el sol, verano, digamos...
1: O está empezando el verano.
2: Está empezando el verano. Viene tenue el sol.
1: Está frío.
2: Viene muy tenue. Entonces, ¿cuál era la idea de estos pueblos? Era justamente darle calor al sol. Y como nacía nuevamente... O sea, partía la época estival allá. Venía muy decaído con todo el invierno. Son cuestiones re profundas,
1: sí, claro.
2: Y son cosas
1: culturales,
2: que son culturales,
1: claro.
2: Atálicas, obviamente, sí. Estamos hablando de milenios. Entonces, obviamente, que la visión que ellos tienen de y la cosmovisión y la cosmología que sus pueblos tenían es totalmente distinta,
1: sí,
2: a la realidad. Pero eso básicamente es esta teoría. La primera, en alusión a Zacarías, a su hijo, a Juan el Bautista, y la otra, potenciar al sol naciente.
1: Para los egipcios, Ra.
2: A los egipcios. Claro, bueno, esta parte de ahí los egipcios tenían otra
1: visualización. Claro, sí. Ahora, esto, me imagino yo que la celebración del Día San Juan tiene un significado religioso que me imagino varía, como estábamos hablando, entre el hemisferio sur y el hemisferio norte. Uh-huh. En nuestro hemisferio, que es el sur, en América Latina, como tú bien lo mencionaste, que es donde se extendió toda esta creencia religiosa y esta celebración religiosa o de origen religioso. Y religioso me refiero a cristiano, porque aquí no estamos hablando de budismo ni los Krishna, que no, me imagino, no. Medio Oriente, no, tienen otras creencias religiosas, estamos hablando de cristianismo. Y el significado religioso que le dan los cristianos, acá en esta zona del mundo, donde, en Chile, donde estamos, ¿no? Uh-huh. Tiene un toque medio oscuro. La noche de San Juan, siempre se ha hablado de una noche así como tenebrosa.
2: Eso es lo que yo recuerdo. Sí, es complicado porque hay, vamos a ir tocando más adelantito, las famosas pruebas.
0: Es una de las, perdón Humberto, de las noches que también se dice de miedo, de terror, claro. Como Halloween quizá.
1: Para los del hemisferio norte.
0: Para los del hemisferio norte. Entonces, tiene ese cierto misterio y sentido también. O se entrelaza quizá más o menos de esa forma, digamos, ¿no es cierto?
1: Oye, ¿sabes qué buen punto dice el Jonathan? Porque el primero de noviembre, 31 de octubre para el primero de noviembre, la noche de los muertos. Y por eso estas personas celebran esta actividad en el hemisferio norte. El Halloween, que es como una celebración celta, creo que llegó acá, ¿no? Claro. Bueno, pero ese sería nuestro... A ver, la noche de San Juan sería como nuestro Halloween, ¿no? Te fijas, estamos más o menos como en la fecha. ¿Por qué te lo digo? Porque el 21 empezó el solsticio de invierno para nosotros. Y en la noche de San Juan ocurre 3 días después. Y para los que están en el hemisferio norte, el 31 de octubre o 1 de noviembre, un mes y medio antes del solsticio de invierno para ellos, tienen como su noche de los muertos.
2: Lo que pasa es que son, a ver, como que hay... pasando el cruce, una similitud, decís tú.
1: Claro, porque estamos entrando en el invierno y entramos con la noche de San Juan. Ellos están saliendo del verano y entrando en el otoño y vienen con su noche de los muertos.
2: Sí, lo que pasa es que tendría más... A ver, ¿cómo te lo digo para que suene como bien? Hay en el hemisferio norte hay una fecha que justamente es Halloween donde se abren estos portales y salen los demonios. Mira, en el norte.
1: En el norte.
2: El sur no lo conocían, obviamente, en esa época nosotros no existíamos.
0: Ojo que ahí también hay un... Lo que dice Humberto, los portales. ¿Eh?
2: Y al revés, digamos, para nosotros, justamente esta fecha, hoy día, en la noche, es donde se abren portales y ocurre ese tipo de situaciones. Entonces, en ambos hemisferios, digamos... donde se abren portales y el ser maligno está libre de hacer su fechoría, claro. Por eso que la alusión al intro. En el norte, justamente el 1 de noviembre, la noche de Halloween, 31 de noviembre, de octubre en realidad. Sí. Y acá en el sur, digamos, esa, es el 24.
1: El
2: 20,
1: bueno, 23
2: 23
1: para el 24.
2: La noche, 24, claro. Entonces, hay una cierta falta de protección.
1: Como que se abren portales, como dice Jonathan.
2: Exactamente, y
1: en los solsticios de invierno
2: vamos a ir viendo situaciones, pero son justamente, y así, por eso te decía que la religión ha tratado de guardar este tipo de fecha, el nacimiento de Cristo, justo en un solsticio de invierno.
1: Oye,
2: y que él vence al tiniebla. Finalmente la connotación que tenía era que, claro, Juan Bautista era el hacedor de luz para el camino del que va a dar la luz, digamos, al mundo, y a su primo, Jesucristo. Y Jesucristo justo nace en un solsticio de invierno, que es el hacedor de luz. Entonces,
1: oye,
2: bien cuadrada la cosa.
1: Si lo ponemos en términos de marketing... O de ingeniería comercial. O en términos de...
2: Doctorado.
1: También. No, espérate, o en términos, como iba a decir yo, de capitalismo. Claro. Juan el Bautista era un genio, compadre. El primer ingeniero comercial de la historia. Y se preparó el camino, hizo todo. Y representante, así.
2: A él le tocó ir.
1: Trajo la estrella.
0: Le tocó ir al choque.
1: La estrella de rock. Ya viene la estrella de rock. Y ahí está. ¡Oh!
0: El telonero. Claro. Oye, creo que estamos en el minuto perfecto para poder hacer nuestra primera pausa. esta primera detención de nuestra nave del misterio con este tema hoy día extraordinario de la noche de San Juan. No se cambie, nos vamos con una canción pequeñita nomás, Michael Jackson con Thriller. No te cambies, ¿ah? Disfruta tu programa La Nave del Misterio.

0: Estamos de regreso aquí a la nave del misterio, con un gran tema de Michael Jackson para amenizar este programa donde estamos contando sobre los misterios y esos detallitos de la noche de San Juan, esta canción Thriller donde llama a esa noche oscura buscando maldades quizás, como lo decíamos anteriormente. Así que seguimos, muchachos. Pablo, Humberto, siguen ahí al mando del programa del día de hoy.
1: Oye, dos cosas. La primera es que me estoy mirando aquí en nuestro Facebook para los amigos. Y como, oye, métanse a Facebook, por favor. Aquí en el Facebook pueden ir comentando. Un amigo de la radio también, Jaimito Zamorano, está. Saludo para él.
2: Conductor de la radio.
1: Conductor de nuestra radio.
0: ¿Cómo va la mañana?
1: Sí. Exacto.
0: Nos dejó mensaje.
1: Sí, dice: hola amigos, desde el condado de Peñaflor viéndolos. Yo hacía varias pruebas de la noche de San Juan. Yo podría dar fe que Jaimito hace varias pruebas en la noche de San Juan, de San Gabriel, de San Esteban, de San Gonzalo, todas las noches. Así que no, le creo. Temazo conversación, dice. Aquí le pongo yo, Jaimito, cuéntate alguna historia, querido amigo. Bueno, y lo otro, oye, no, me miro en el Facebook ahí que vamos haciendo cara y mientras está la música, vamos conversando y todo.
0: Oye, que Jaimito mande una historia en audio ahí al WhatsApp de la radio.
1: Eso.
0: Para que la contemos, pues, para que contemos ahí su experiencia con la noche de San Juan.
1: ¿Cuál sería el WhatsApp? El Humberto ahí nos comparte.
2: Acá el WhatsApp
1: siempre
2: de la radio, el más 569-4422-6906.
1: Exacto.
2: Es más 569-4422-6906. Es el WhatsApp de la radio. Si tienen alguna historia o algún audio que nos puedan enviar, obviamente alusivo a la noche de San Juan, si hacen pruebas, si les da miedo esta noche, si van a hacer algo también. Y acá en el estudio
1: terremoto grado 15.
2: Lo podría haber arreglado yo acá.
1: Sí.
2: Bueno, tú dijiste de partida que eres de no muy creyente estas cosas. Yo también.
1: Pero o sea, mira, más allá de...
2: Yo también. Yo no creo, soy bien escéptico en este tipo
1: de... Ojo, pero a lo que me refiero, en mi caso, yo me imagino que existen algunas de estas cosas, ¿no? La naturaleza es muy extensa. Pero cuando yo también digo creyente, quizás no soy católico, ¿te fijas? Sí. No profeso la religión cristiana, pero respeto mucho el cristianismo y sus seguidores. Creo que es una filosofía de vida súper interesante. Tiene muchos valores muy positivos, que hemos creado una civilización tremenda con sus luces y sombras, pero la hemos creado. Entonces,
2: mira, yo creo que hay situaciones extrañas, complejas, sí. Eso sí.
1: Difíciles de explicar.
2: Creer, digamos. Puedo creer. Pero hay otras que obviamente le dan sazón, le dan color. Es un poco la picardía también del chileno, esta suerte de internet de la tiempos de la colonia, ¿cierto? Información.
1: Eso, exacto.
2: Y esa suerte de teleseries, del chileno propiamente tal, pues, ¿cierto? Que de inventivo, de Pedro Urdimales, pues.
1: Es del campo, si
2: lo que está haciendo ahora el típico cuentero, medio chanta.
1: Charlatán,
2: mentiroso. Pero sí, obviamente le da un sazón a nuestra cultura popular. Y
1: campesina, ¿no?
2: Sí, claro, absolutamente.
1: Oye, justamente, mira, yo sé que estamos avanzando. Justamente está hablando del significado religioso. ¿Qué diablos tiene la pobre higuera con la noche de San Juan? Porque la he escuchado. ¿En serio?
0: Muy buena pregunta.
1: La he escuchado, pero en toda la historia de la noche de San Juan, la higuera, el arbolito ese tan bonito que nos da fruta y tan rica. Y nosotros, la veterinaria municipal, tenemos una higuera tremenda, sí, que da una cantidad de higos impresionante. ¿Qué pasa, bueno, con la higuera?
2: Ya en honor al tiempo también, y dando la posibilidad, digamos, de que si algún gente que está escuchando pueda hacer sus comentarios, podríamos partir ya con esta serie de pruebas, ¿cierto? O rituales que se generan en la noche de San Juan. Y obviamente La más conocida, la que tal vez ha trascendido más por el significado que se le da también, es justamente el tema de la higuera.
1: Pues. De la higuera.
2: Claro. Claro, es maravilloso este árbol. ¿Sí? Obviamente en esta época está peladísimo, están las puras ramas.
1: Mataste dos pájaros de un tiro.
0: ¡Chao! Manso disparo.
2: Ustedes son calvos.
0: Disparo doble.
2: son calvitos.
1: Somos higueros del invierno.
2: Claro, entonces, ¿qué es lo que dice la tradición o la leyenda? Habla que justamente en esta fecha, hoy día, a las 12 de la noche, la higuera florece, porque la higuera tiene la particularidad de no dar flor.
1: Exactamente.
2: Entonces, florece. Y,
1: perdona, los que justo, la viste, ¿justo hoy día?
2: Claro, pues esa es la gracia. Esa es la gracia. Entonces, florece por un par de minutos.
1: ¡Ay, qué buen dato!
2: Y hay como dos tradiciones. Una es que tú, antes de las 12 de hoy día, de la noche, tú llegues a la higuera, subas a esta higuera y trates de estar en la parte superior de la copa.
1: ¿Ya?
2: Que obviamente no tiene ninguna hoja, están solamente la rama, ¿cierto? Con los posibles brotes que están ahí en una forma de pupa, que ya en 3 meses más empiezan a brotar. Entonces, que tú llegues a la parte superior de la higuera. Y a las 12 en punto florece esta flor, valga la redundancia. Y para los que la han visto, dice que es blanca lumínica.
1: ¡Qué buena! Y entonces, en la noche
2: ahí
1: se
2: está, ahí está la, como te decía, la picardía del chileno, que hay más de alguna persona que la ha visto y la ha cortado. Entonces, cuando tú la cortas, porque son por breves minutos, tú cortas la flor de la higuera. Y depara para ti un destino abundante en dinero, en fortuna,
1: en
2: tierra. No, claro, sí.
1: Ay, yo pensé que era una pero maldición. Mira,
2: fíjate que todos estos cuentos detonan en dos grandes cuestiones: el amor y el dinero. Y ahí vamos a ir desglosando, obviamente, qué sé yo. Pero todo apunta para allá.
1: Oye, pero mira, aterriza, perdona, Humberto.
2: Sí, dale. Esa es una, porque son dos.
1: Las flores en los árboles o las plantas que dan flores. Antiguamente, en las etapas primitivas del planeta, no existían plantas con flores. Eran solamente plantas con hoja, tronco, no existían porque no existían los insectos que polinizaban. Y después las plantas evolucionaron dando flores y entendieron que era una excelente forma de expandirse. ¿Ya? Entonces ellas empezaron a evolucionar generando flores para que los insectos llegaran, se llevaran el polen y en algunos casos las aves, las semillas, cuando empezaron a aparecer las aves. ¿Por qué te digo esto? Las flores tienen la finalidad justamente esa de generar como la expansión sexual, el polen. ¿Por qué una flor saldría en la noche cuando casi no hay insectos?
2: Es que todas estas situaciones que ocurren hoy día en la noche o que van a ocurrir y que son rituales son justamente y extremadamente rebuscadas, pues, porque todos tienen una connotación diabólica.
1: Ah, ya, de oscurantismo.
2: Claro, hay oscurantismo detrás. Y mira, esa es una, ¿cierto? Que esta flor que radiante, blanca, que aflora y el que la corta poseería dinero fortuna. Y fortuna.
1: ¡Qué buena! ¡Qué buena! Oh, eso es Carmina Burana.
2: ¿No? Parece que sí.
1: Carmina Burana, qué maravilla.
2: Esa es una, ¿cierto? Y la otra, que es también súper renombrada y que más de algunos. Yo he tenido, por ejemplo, afortunadamente, personas que me han contado que han hecho esa prueba, que es la famosa prueba de la guitarra.
1: ¿Ya?
2: Que también, ante las 12, yo llego con.

0: Realmente cuando uno era cabro chico sí la hizo, pues. Las tradiciones con los, con la abuela, con los tíos. En las famosas papas.
1: Eso, tú hablabas de las papas. ¿Qué?
0: La tradición cuenta que tú tienes que tener tres papas.
1: ¿Ya?
0: Más o menos de tamaños similares. Y tú, hay una papa que tú la pelas completo.
1: ¿Ya?
0: Hay otra que tú la pelas hasta la mitad. Y hay otra que la deja con la cáscara. O sea, tres. ¿Ya? La papa pelada entera, la media pelar y la otra con cáscara entera. Y tú, antes de la medianoche, tú tiras debajo de tu cama estas papas.
1: Ya, bueno.
0: Y al otro día, cuando tú te levantas, ya siendo el 24 de junio, en la mañana, tú tiras la mano y tienes que tomar una de las papas. Si yo tomo la papa con cáscara entera, viene un año de bonanza económica.
1: Bueno.
0: Por eso es lo que te hablaba siempre, el amor y el dinero.
1: Sí, bo.
0: Tú tomas la papa con cáscara, vas a tener un buen año. Si tú tomas la papa a medio pelar, vas a tener un año...
1: Más o menos.
0: Más o menos, ¿cierto? 50%.
1: Reguleque, como decía...
0: Claro, y si tú tomas la papa pelada...
1: como el ajo.
0: Ni va un asado te alcanza. Así de malo va a ser la situación.
1: Como la huifa, como dicen...
0: Como la huifa, como decían las viejas, tío.
1: Sí, bo.
0: Ahora, si tienen alguna duda, la gente que está escuchando, alguna pregunta... Vayan al manual de la abuela, sí. Las que tienen la abuelita vieja, y pregúntenle, porque es un compendio, una enciclopedia de la abuela, de todo lo que
1: sí,
0: estamos
1: sí,
0: hablando.
1: Sí, tal cual.
2: Así es. Oye, después de esta prueba, obviamente vamos a hacer una nueva pausa. Seguimos aquí en la nave del misterio, y día hablando sobre la noche de San Juan, y ya estamos viendo las pruebas que se van haciendo para este acto tan
1: día.
2: Tradicional, sí. esta noche tan tradicional. Y que muchos lo creen y lo hacen en realidad.
0: Así ¿Y
2: que,
0: ¿con quién también nos vamos ahora? ¿Con?
2: Ahora nos vamos con el de que nos dio a conocer. Es que no me.
0: Iron Maiden.
2: No, otro, Rockwell. Rockwell.
1: Ah, Rockwell. Somebody's watching me.
2: Con Iron Maiden. Así ya, que estamos en la noche de San Juan aquí en la nave del misterio. No te cambies en la 106.3.

0: Estamos de regreso. Sí, hemos regresado de este pausa musical junto a Roxwell, Somebody Watching Me. Así que, horrible salió esa parte, ¿no es cierto? Ríete nomás, Pablo. Ahí, a todo micrófono.
1: No, no me estoy riendo. Eso, me río de que tú mismo te...
0: Tú me jodí solo. ¿No? Había pasado viola, estaba
1: bien. Te atacaste.
0: Oye, hablando sobre estas pruebas, hablamos... Oye, interesante la de las papas, ¿eh?
1: Sí,
0: yo creo que deben haber muchos que realizan ese tipo de...
1: De pruebas.
0: De pruebas. La gente, obviamente, por ejemplo, los que siembran quizá, los que...
1: Siembran papas, sí, claro.
0: O los que hacen, o que tienen producción del tema agrícola quizá, para poder ver qué es lo que pasa para el año.
1: Bueno, la familia de mi abuela paterna, que fue una persona que yo quise muchísimo, mi abuela, que falleció hace poquito, casi 95 años. Y era de San Fernando, ¿eh? Y siempre hablaba de estas pruebas de la noche de San Juan, allá en el campo en San Fernando, en la sexta región, donde hacían esto de las papas. Escuché lo de la guitarra, escuché algo de el espejo, agua y espejo, me recuerdo haber escuchado historias sobre eso. Que me imagino que hay muchas pruebas, si no me equivoco, bueno, las vamos a mencionar más adelante. Oye, yo te quería preguntar algo, Humberto, tú que siempre eres el más estudioso de este grupo de dicharacheros.
2: No digan eso, Me leo los libretos nomás.
1: Nada más. Nosotros no. No, pero mira, yo leí algo acá justamente en el libreto, estaba echándole una mirada hoy día. ¿Qué relación hay entre Hanukkah judío y la noche de San Juan? ¿Hay alguna relación o no? Porque los judíos se le hacían, tú lo mencionas acá, el 25 de diciembre, hacia la época del nacimiento de Jesús, ellos celebran algo parecido a Hanukkah. ¿Habría alguna cosa parecida dentro del judaísmo a lo que hace el cristianismo con la noche de San Juan?
2: Es que por fecha...
1: ¿Por fecha no?
2: Por fecha no cuadra, porque la tradición esa judaica vendría de más tiempo, acuérdate que lo que estábamos planteando.
1: Sí, porque son más antiguos.
2: Esto parte, digamos, con el nacimiento de Juan el Bautista, por ahí parte.
1: Ah, claro, el judaísmo es mucho más antiguo.
2: Y el judaísmo es más antiguo, claro. ¿Qué es lo que pasa? Que ambas religiones, cuál más, cuál menos, y una más antigua que la otra, obviamente, y para posicionarse también, el cristianismo pasó por alto un montón de cosas e hizo atrocidades también, y luego, con mucho respeto y con mucho conocimiento de causa también, y cambió y tergiversó muchas cosas. Entonces, para poder posicionarse, trataron de cuadrar fechas siempre con estas festividades paganas de los romanos y judíos. Por ejemplo, el tema del mismo nacimiento de Jesucristo, vencer al sol Invictus, esa era una fiesta romana pagana.
1: Claro.
2: Y el cristianismo le dio la connotación de
1: lo
2: que
1: acoge, ¿no?
2: Claro, sí, y cambia la fecha de nacimiento de Jesucristo y la coloca como el 24 y 25 de diciembre.
1: Ese qué buen comentario ese.
2: Pero si así lamentablemente
1: como ahora, que Jesús nació agosto, creo que escuchó abril, claro, en otra fecha.
2: Claro, ¿no? fue en agosto.
1: En agosto. No sé si se lo escuchaba Juan José Benítez.
2: Claro, ahí vienen los textos apócrifos que más o menos te dan esa datación de fecha. Claro. Y tiene que ver básicamente con el mismo tema del pesebre y el traslado de Jerusalén a Belén.
1: Claro.
2: Si tú lo hacías en el invierno, que era la cosa por fecha debe haber sido en invierno.
1: Diciembre, claro.
2: Claro, allá lo más probable es que no habrían sobrevivido ese trayecto.
1: Se mueren.
2: Me refiero a la Sagrada Familia.
1: Sí, claro, se mueren.
2: O sea, no salía ningún pastor ni asomaba la nariz afuera. El invierno es demasiado crudo, entonces...
1: Nieve.
2: Claro, entonces ese traslado, Nazaret, Belén, que son poblados chiquitos y distancias cortas, pero significativas también en la época. Mira, para que te hagas una idea, más bueno, Nazaret, Belén está como aquí a Talagante. Son 12 y 15 kilómetros.
1: En burrito, a pie...
2: Entonces era casi imposible hacerlo en esa fecha por la baja temperatura.
1: Sí, claro.
2: Entonces, imagino que sí. Claro, cuando hicieron el traslado, tiene sido más o menos julio-agosto, por ahí. Ahí cuando fue el cambio. Pero por eso te digo, todo el cristianismo, el catolicismo, la iglesia católica cristiana, hace estos cambios y alteraciones de fecha y hace coincidir, por ejemplo, el tema del solsticio. En la historia de la humanidad deben haber más de 15 deidades que nacieron un 25 de diciembre.
1: Ah, ya. Yeah.
2: Buda, Krishna, Apolo.
1: Están en la Hermes, misma.
2: Y todos son posteriores a Jesucristo. Y todos nacieron un 25 de diciembre. ¿Por qué? Porque es vencer al Sol Invictus, que se le llama.
1: Ah, ya.
2: Entonces, perfecto, es como el renacimiento del Sol, básicamente. Horus, en la
1: historia egipcia, ¿no?
2: Historia egipcia, la misma historia, también nace un 25 de diciembre, también muere, ya. Es una suerte cruz y también resucita el tercer día. Bueno, ahí nos estamos yendo para otros temas, pero...
1: pero no, tienen que ver.
2: Pero más o menos están de alguna u otra manera relacionados con lo que me preguntaste hacia grandes rasgos.
1: Las famosas pruebas.
2: Mira, en la última gira del libreto, para que sigamos las pruebas, ya nos queda un poquito de 50 minutos y tenemos tiempito de más para hacerlo. Viene la suerte de la yema y el huevo. Esa también es una prueba.
1: Una prueba.
2: Claro, y bueno, básicamente es que tú, esta noche, 10, 11 de la noche, tú no pasas un agua, coloques un huevo.
1: Un huevo
2: cualquiera, un huevo crudo. Y el agua fría y tú lo colocas y lo dejas. Y al otro día tú rompes el huevo, obviamente. Y aquí viene la parte curiosa, pues. Y porque no te dan mayor explicación. Si, aquí son bien prácticos la gente
1: que
2: inventó estas cosas. Tú rompes el huevo y en el agua tú echas el huevo y se forman imágenes que predicen el futuro.
1: Ah, ya, ya, ya.
2: Tu futuro. ¿Ya sí? Fijas? Entonces... Claro, es como...
1: Claro, puede ser, digamos.
2: Interpretable, como dicen los abogados, que son las leyes. Esto también es súper interpretable porque dependiendo de la forma que yo quiero ver la interpretación nuevamente que yo le voy a dar a esa imagen que se va a generar en el vaso, ya una vez el huevo reventado, obviamente, y la yema escurriendo ahí por el líquido. Entonces,
1: ese puede ser, claro, puede ser cualquier cosa.
2: Sí, cualquier cosa.
1: Yo creo que eso tiene que ver, como decíamos con Jonathan, con respecto a la visión del campo, a la visión que tenían las personas en el campo de lo que pasaba en la noche de San Juan. Y te aseguro que lo que la gente ve en estas cuestiones que son, como dices tú, interpretables, terminan siendo cosas medias relacionadas con el demonio, claro, cosas oscuras, de miedo, diablo. Como que ven cosas por ahí, me parece.
0: Oye, pero este tipo de cosas siempre tiene que ver con estas cosas atractivas, que son para solucionar estas cosas atractivas.
1: ¿Cómo qué?
0: Como el dinero como el amor.
1: Sí.
0: Y siempre son estas ambas cosas llamativas.
1: Sí.
0: O simplemente estos ámbitos que muchos quisieran solucionar, ¿no es cierto? Como el amor, muchas veces. O el tema económico, que en cierta manera puede llegar a afectar a todos. Y hablando del amor, Humberto, hay una prueba aquí que me llamó la atención.
2: Sí, es que antes de eso, quiero esta prueba se la quiero dedicar a dos amigas que le dije hoy día que
1: quería
2: mandar un saludito en la radio.
0: Después, entonces,
2: a la Pam Hernández y a la Pati Segura, que por eso estoy grabando este videito, y que tiene atención un poco con lo que va a plantear el Jonathan, que los tres papeles bajo la almohada, ¿ese sería?
0: No, dele nomás con esa, era otra.
2: Es una de las pruebas de la noche de San Juan, que estamos acá en directo cuando son las 19:12 minutos. Cariño para la Pami y para la Pati, y me dijeron, oye, dedican una prueba. Bueno, les vamos a dedicar esta prueba para que busquen el amor, chiquilla. Esta noche, en sus respectivas alcobas, escriban tres papeles con nombre, obviamente, de tres postulantes, tres varones postulantes, y los dejan debajo de la almohada. Y mañana, muy temprano, porque van a estar ansiosas, porque las conozco, estas dos amigas mías, van a sacar un papelito y obviamente el nombre del primero que salga va a ser su respectivo pololo, novio y posible marido.
1: Ah, mierda.
2: Así que, chiquillas, se las dejo esta prueba de la noche de San Juan hoy día para que la practiquen, la realicen hoy día de la noche. Estos tres papelitos con nombres distintos lo colocan debajo de la almohada y mañana sacan un papel y ese va a ser su respectiva situación amorosa en lo que viene. Así que hartos cariños a la Pame y a la Pati.
1: Nombres prohibidos en esos papeles: Jonathan, Pablo y Humberto. No pueden salir en esos papeles.
2: Eso no puede.
0: Oye, pero a mi opinión, una de las cosas principales para poder conseguir el amor es bañarse, ¿ah? ¿Eh? Dejémoslo claro.
1: Perdón.
0: Para cualquiera, ayer, sea para hombres, sea para mujeres. ¿No
1: están diciendo que Pati y no,
0: yo digo que una de las cosas principales para el amor es bañarse.
2: Pero que, sí. Pero es que hay que colgado el tema del baño.
1: Es que no sé. Oye,
0: usar desodorante. Humberto, ¿cuál era? Yo la que decía era una que aparece sobre, también es como bien parecía, habla sobre los porotos y el amor. Coméntanos sobre eso.
1: Dila. Perdón, y el Humberto tiene razón porque o es dinero o es amor la cosa.
0: Sí, pues. Sí. Son estos dos ámbitos que en cierta manera
1: me gustó lo que siempre la salida tuya, Jonathan.
0: Es que hay algunos que andan buscando amor y
1: están cochinos. No se bañan.
0: Es lo primero que hay que hacer, ¿no?
1: Sí, pero obvio. Po.
0: Oye, ya mira, los porotos y el amor, dice. Enterrar 3 porotos. Oye, no tenía nada que ver con la chiquilla, era totalmente aparte. De parte de la chiquilla no las conozco yo.
1: Está bien.
0: Enterrar 3 porotos.
1: Esperemos,
0: dice,
1: que se bañen, ¿no?
0: Enterrar 3 porotos con los nombres de 3 pretendientes. El que al otro día haya brotado. O el que brote primero será el que se convertirá en su pareja. ¿Ah? Buena, ¿eh? Buena igual.
1: Sí, excelente.
0: Porque esta tiene que ver también con un brote. O sea, ¿cuál brota primero?
2: Pero si todas van relacionadas
1: con eso, amor.
2: El oro, porque hablan mucho de oro, y el amor, y el... Y,
1: el éxito, o digamos...
2: No, pero es que el éxito, claro, lo fundaban justamente en la luca y en el amor.
1: Amor y dinero.
2: Y la salud... No la tomaron.
1: Puede ir al carajo, sí.
0: Claro. Esto ese es un punto importante, ¿eh? Porque, por ejemplo, te va a ir siempre a la más fácil. De repente es mejor tener salud para poder llegar a tener, no sé, alguna situación económica un poco mejor.
1: Sin salud, aunque tengas mucha plata.
0: Es imposible. O sea, que sacamos de tener plata un rato si no tenés salud.
1: Sí, el primero
2: hay una que me tira la mecha aquí, la de él también. Que le cuento con el amor futuro.
1: Chuta, ya.
2: Y
0: mira, vamos con el amor de nuevo. A lo Pablito Aguilera estamos.
2: Es que insisto, las pruebas de San Juan básicamente son para eso. El dinero y el amor. No hay más. No, el tema del amor futuro es que obviamente tienes que estar soltero.
1: Sí,
2: y aquí es lo curioso, a las 12 de la noche, porque tiene que ser en punto, a las 12 de la noche tú te apoyas en la ventana o en la puerta y tú abres el visillo como vieja cucheta. ¿Ah? Viendo
0: qué pasa,
1: qué pasa,
2: qué pasa esa hora a las 12. Pero cállate, mira, estamos en Isla de Maipo en invierno, 0 grados,
1: sí.
2: A las 12 de la noche,
1: el pobre pavo que pase por fuera de la casa. ¿Qué?
2: Y ese va a ser mi marido, sí. Si es mujer,
0: el tete,
2: o mi mujer, si va a ser
0: el tete, si, justo pasó por ahí.
2: Si va a pensar, esas son las historias de nuestro.
1: Perdón,
2: de nuestros antepasados, pues, y que la llevan acá. Entonces, mira, nos faltará. Y si está, digamos, dentro de las tradiciones, es porque tiene que haber pasado algún gallo en esa época.
0: Humberto, sí. Oye,
2: es que lo digo, ya sé que yo te vi, Luis, vos sos mi marido.
1: El tolotolo.
0: Pero, por ejemplo, ¿sirve si que se pusieron de acuerdo antes?
2: No, pues si todo esto tiene que ser, es azaroso.
1: Oye, perdona, disculpen los que nos estén escuchando, pero es que jamás pensé que el programa de la noche San Juan iba a ser tan dicharachero.
0: En esta última hora. Oye, pero ese está bueno, sí, el de la...
1: Sí,
0: el de la,
1: pues,
0: la
1: obvio.
0: Cortina de la...
2: No,
0: de
2: porque...
0: La
2: pero es que,
0: si me hiciste acordar de mi suegra.
2: Las indicaciones son claras.
1: El que pase, ojalá esté bañado y no sea loco.
2: Bueno... Yo me voy a responsabilizar por lo que estoy diciendo. Yo no estoy hablando de nadie en el partido.
1: Por supuesto.
2: No, digo que no, es que ya dieron nombre con nombre de bello. Abrir como vieja cucheta, dije yo. La cortina. Sí. No di nombre.
1: Sí, claro.
2: Y tú tienes que mirar o abrir la puerta.
1: Ay, ay, ay.
2: Y claro, ahí como...
1: Puede pasar cualquier cosa.
0: Puede pasar cualquier cosa ahí.
2: Sí. La vieja huevo refrigerador que está colgada en la puerta, pues ya, sí. Esperando ver algo.
1: Sí,
2: y no necesariamente en la noche de San Juan. Si
1: la vecina besagra.
2: Pero tiene que estar, pues sí.
1: Si
2: pero
1: no está en la puerta, 12, está en la ventana.
0: Pero a las 12 de la noche te puedes topar con...
2: Hoy día, claro, es un día distinto, pero siempre están. Entonces,
1: no, oye,
2: bueno, la tradición dice eso, que si tú a esa hora ves al si eres mujer y ves a un hombre...
1: Tu futuro...
2: Y al resto también. Ahora,
1: Hoy día a las 12 de la noche te vas a encontrar puros soldados.
2: Claro, es bien raro, pues, que a las 12 de la noche sí, anden claro. Alguien, es como...
1: Y en invierno.
0: Oye, para poder respirar un poquito, aprovechemos a saludar a todos los que están conectados ahí. Tenemos varios conectados a través de Facebook.
1: ¿En serio?
0: Sí, tenemos hartos conectados. Oye, que invitarlos a que puedan compartir su opinión o un mensajito. ¿Qué les parece el programa? Nos hemos reído un poquito ahora en este momento. Pero podemos siempre hablar sobre estos misterios que son
2: atractivos. Para ir matizando, obviamente, ya nos reímos un poco, pero aquí, atención, aquí nos pone un poquito más serio. Esta cuestión ya es más delicada. El famoso... espejo con el con el lavatorio de agua y las velas, esa cuestión es más compleja, que lo habíamos hablado antes
0: ya, mucho más preparada ya también, ¿eh?
2: lo habíamos hablado antes de ir a la segunda pausa comercial, el tema de los famosos portales. Ahora, la gente que está escuchando esto, ¿cómo es la opinión del programa? Uno puede escucharnos a nosotros, creernos,
1: sí, claro.
2: Lo toma, lo deja, eso es libre albedrío lo que estamos diciendo acá, pero la tradición dice que en la noche de San Juan, yo tengo que tener un espejo, ¿cierto? Un lavatorio con agua,
1: sí.
2: Y al costado de estos lavatorios, dos velas. ¿Qué pasa esa hora? Yo me tengo que volver frente al espejo y al
1: lavatorio con agua.
2: Y al lavatorio con agua. Y en algunos casos dice que hay que tener un manto blanco en el espejo, tapándolo.
1: ¿Ya?
2: En algunos casos. Otro dice que está descubierto. El asunto que... el agua en este lavatorio, con las dos velas a los costados, va a reflejar cosas.
1: Ya. Yeah.
2: Entonces, investigando también este tipo de cosas, hay. Ese, por ejemplo, es un posible portal que queda abierto.
1: No.
2: Y ahí viene lo ligado, porque, como te decía hace un rato atrás, esta cuestión hay que ser como súper responsable, porque no son cosas, digamos, divinas. Pasen la corta. Entonces,
1: hay energías negativas.
2: Exacto, y muchas veces quedan los portales abiertos y es muy difícil cerrarlos. Entonces, son gente muy preparada y muy, obviamente, cercana a Dios. Jonathan también ahí nos puede explicar un poquito más de eso. Gente muy cercana, como por ejemplo el pastor evangélico. Yo respeto mucho eso porque he visto muchos casos de eso. Un cura párroco también. Y gente que tiene ya especialidad en este tipo de cosas, de alguna manera pueden, digamos, obstaculizar o ligeramente cerrar esos portales mal abiertos por estas situaciones, de repente que uno lo toma en la chacota y lo hace y no sabe cómo hacerlo. Entonces hay que tener mucha seriedad, sobre todo con este tipo de pruebas, este en particular. O sea, cuando hay agua y velas entre medio, no hay que meterse.
0: No, Humberto, ya ahí tiene que ver ya con un tema espiritual.
1: Energía.
0: Claro. Esos temas espirituales ya son un poco mucho más complejos. Quiero aprovechar la oportunidad, Humberto. Por acá te mandan una pregunta. Dice Elizabeth Rosell. Dice,
2: la señora Rosell.
0: Buenas tardes, dice. Humberto, ¿usted realizó los tres papelitos de las pololas? Dice.
2: Cuando era chico, sí, señor Rosell, sí, es verdad. Oye, sí.
0: A lo mejor sabía ella, sabía que lo había hecho usted.
2: Sí, chico, no sé, por típica. Porque esto uno, obviamente, en el brasero ahí, a la conversa.
1: Exactamente.
2: Con los abuelos, los tíos. Sobre todo cuando era bien osado, era ideal, porque era número opuesto que venían los tíos de Santiago justamente para este tipo de cuestiones. Entonces, uno caía también, obviamente, en ese juego,
1: sí, claro.
2: Y estoy hablando de 12 años, pues 13 años. Entonces, la típico de la chiquita que gustaba, que si yo ahí uno la colocaba y la tiraba debajo de la almohada. Entonces,
1: la que a ti te gustaba, la que a uno le gustaba, la ponía ahí, pues.
2: A rato para la segura colocaba el nombre, lo repetía ahí. Pero sí, ahí tenía la segura, sí o sí.
0: Arreglado, ahí está arreglado.
2: Sí o sí, pero claro, este tipo de situaciones y son reminiscencias de infancia, juventud. Pero esas son chistosas, el de la papa chistosa, el
1: de la ventana que dijiste a las 12 de la noche,
2: el de la ventana también, pero hay otro
1: que es genial,
2: que estamos hablando recién, este del,
1: no, de abrir portales energéticos negativos,
2: ese ya es mucho más complicado y obviamente que, pero no. La gente lo ha, ojo, hay personas que lo realizan y qué es lo que pasa, que se comenta que tú en el agua ves muchas cosas tanto hacia el futuro como cosas que pasaron.
1: Chubut. Sí. Puede ser delicado, o sea, jugar con eso. Tema delicado.
2: En una pieza absolutamente oscura, solamente con la luz de las velas.
1: No,
2: entonces, claro, son invocaciones, claro.
1: Qué susto.
2: Claro, son invocaciones.
1: Yo soy muy
2: es que en materia, miedoso en materia, para esas cuestiones. En materia esotérica, todo lo que tenga que ver con espejo, claro, son como portales dimensionales, dimensional, ¿cierto? Sí. Y mira, si ir más lejos, por ejemplo, todos estos cuentos de Walt Disney, que estamos hablando al principio del siglo pasado.
1: Espejito, espejito.
2: Mira, Blanca Nieve.
0: Claro.
2: Y el
1: La Bella Durmiente.
2: No, Alicia en el País de la Maravilla, un espejo. Entonces, sí, como dice un poco el chiste de Coco Lerán, o sea, espejos que hablan, sapos que se convierten en príncipes, son todas cuestiones diabólicas. Mm. Y esas cuestiones son del siglo pasado, principio del siglo pasado, ¿cierto? Y eran los cuentos que nos leían la abuela, sí, y las películas que daba Disney, y eso veíamos nosotros.
1: Hayden, no, Christensen, ¿cómo se llama ese? Un escritor así como alemán, Christensen,
2: sí, sí, sé cuál es. Sí,
1: que escribía de estos cuentos así.
2: Hansel
1: y Gretel. Claro, Hansel y Gretel.
0: Oye, hablando de todo, les quiero pasar un panorama. Les quiero pasar un panorama, nos vamos a ir a una pausa musical, pero les quiero pasar un panorama. Vi a nuestro amigo Jaime Zamorano por ahí en una foto anoche en el Circo del Terror. Así que
1: mira, buena.
0: Búsquelo por ahí en las redes sociales, vas a ver dónde está y puede ir también a disfrutar de este, a los que le guste, a mí no, por lo menos, a los de el Circo del Terror. Así que, oye, nos vamos a una pausa musical, muchachos, ¿les parece?
2: Vamos.
0: Con Iron Maiden, lo que había pedido Humberto. ¿Cómo se llama la canción, Humberto? Para que no se ría el Pablo de mí.
2: El número de la bestia. En
1: el número de la bestia.
2: The Number of the Beats.
1: Exacto.
0: Fear of the Dark.
2: Fear of the Dark. Claro, miedo de oscuridad, sí.
0: Eso. También. Así que nos vamos con miedo a la oscuridad. De Iron Maiden, estás en tu programa La Nave del Misterio.

0: Estamos de regreso aquí en la nave del misterio, hablando sobre esta noche de San Juan, que es muy tradicional, ¿eh? Todos hemos oído, hemos escuchado sobre esta noche misteriosa y hemos estado dando algunas pruebas, nos hemos reído también. Quiero saludar a todos los que están ahí en sintonía a través de Facebook, bien a través de la 106.3. Un gran saludo a todos y que sigan disfrutando este programa. Entramos al último bloque, Humberto, Pablo.
1: Sí, aquí estábamos justamente escuchando a... Bueno, aquí en la Radio Isla, como estamos en el campo, escuchar rock o metal es raro, pero como estamos hoy día hablando un poco de misterio, un poco de susto, un poco de historias medias de terror para la noche de San Juan, estamos escuchando algunas canciones de Iron Maiden, una banda que en algún momento fue considerada satánica y se le
2: perdió. En el 92 no lo dejaron entrar a Chile.
1: No lo dejaron entrar a Chile. No,
2: el obispo Monseñor, no me acuerdo cuál.
1: Quizás, no me acuerdo quién era, sido cardenal.
2: Fue un Monseñor que no lo dejó ingresar.
1: Lo encontraba muy satánico.
2: Satánico, totalmente.
1: Y esta canción se llamaba Miedo a la Oscuridad, Fear of the Dark. Claro. Cuando uno se mete, yo voy a defender aquí un poquitito el tema del rock, cuando uno se mete en las temáticas del rock y escucha la forma, se escucha feísimo, parece como música satánica. Pero ya están hablando, juntamente en las canciones de rock, la inmensa mayoría de las bandas, están hablando de la pelea, del bien, que son ellos contra el mal. Sí, sí. Y ahí en esa la pelea hacen esta música alegórica.
2: Lo que pasa es que, por ejemplo, Maiden es obviamente la banda de heavy metal con más trascendencia en la historia de heavy metal, sin duda.
1: Es la más famosa.
2: Sin duda, del heavy metal. Y claro, sus vestimentas, sus letras, sus discos, por ejemplo, y las carátulas en los discos con el famoso Eddie.
1: Esto es una representación de eso, ¿no?
2: Entonces, claro, el mismo el número de la bestia, el 666, qué sé yo. Hacen cruce satánico, pero son muy lejanos a eso.
1: Sí, ¿no? Sí, mira...
2: Claro, en el contexto de principios de los 90, obviamente, que y sobre todo en Chile, que estábamos recién abriéndonos como país, volviendo a la democracia. Abriéndonos, me refiero en el sentido de estos espectáculos vacíos, ¿cierto? El primero fue Rod Stewart.
1: Sí.
2: Después vino Cindy Lauper, después Bon Jovi y así.
1: Los pero, shows de Amnistía, ¿te acuerdas?
2: Claro, ese fue el segundo más grande. Entonces, el paso para Maiden, claro, estaba prohibido.
1: Oye, justamente en eso, cuando uno se mete, insisto, no quiero hacer una defensa del rock, pero a mí me gusta el rock. Pero si uno se mete en las letras, en la historia, en el concepto que hay detrás, generalmente lo que habla el rock es justamente la batalla del bien, que serían los rockeros, contra el mal, que estaría representado en el diablo, en los cachos para arriba. Por eso el signo que hacen los rockeros, donde atacan y defienden a la humanidad del mal.
2: Son más poses, pues. Sí, es una postura dura.
1: Exactamente, una postura.
2: Por ejemplo, el Stryper, que también es una banda de heavy metal, regala la Biblia.
1: Ellos rock cristiano, rock completamente.
0: Que ese es un rock cristiano, Stryper.
2: Stryper la rompía.
1: Maravilloso. El
2: temazo que tenía.
1: Michael Sweet se llama el cantante, uno de mis cantantes favoritos, espectacular como cantante. Michael Sweet.
2: Oye, bueno, estamos en la última parte de este. La del misterio, ¿cierto? Ya estamos orbitándola a la Tierra, pronto a aterrizar. En esta noche de San Juan, y justamente, y coincidentemente, por eso se hizo también el tema. Esta noche San Juan lo hablamos hoy día porque en 5 horitas más, 4 horitas y media más, sí, van a ser las 00, donde se hacen todas estas pruebas que hemos estado hablando y que la gente aquí también nos ha escrito y nos está escuchando. Y hacemos rememoranzas de nuestra infancia, de nuestra juventud, y los tiempos, obviamente, los de ahora no se condicen con estos 30, 40 años para atrás. Sí. Que era mucho más entretenido para nosotros, obviamente. Pero para un cabro chico, por ejemplo, para mi hijo, no le llama la atención
1: de la
2: papita, si sale pelada, sin pelar o con cáscara.
1: Si no sale en el celular, no les interesa.
2: Entonces, claro, no les interesa. Pero sí, la gente que ya pasó los 40 y algo arriba, recuerdan, por cierto, todas estas situaciones de infancia. Y más de alguna, seguramente, día en la noche, va a ser este tipo de rituales,
1: sí,
2: ¿cierto?
1: De pruebas.
2: Y de pruebas. Que algunas son muy chistosas, que es lo que estamos hablando. Hay otras que son que tener mucho cuidado y obviamente darle la seriedad que corresponde. Y es recomendable no hacer la que estábamos hablando recién.
1: Antes de no jugar con las energías.
0: Oye, ¿hay algunas pruebas más que quedan por aquí o no?
2: Sí, hay varias.
1: Hay una que estaba leyendo de la tinta.
2: La tinta, sí, la famosa tinta.
1: ¿De qué? Eso también lo he escuchado, pero nunca lo he entendido. ¿De qué se trata la tinta?
2: La tinta básicamente es un papel donde tú colocas una gota de tinta. El papel tú lo doblas en cuadrículo. Y tú lo colocas debajo de tu almohada. Y al otro día, tú cuando te levantas, despiertas, sacas el papel. Seguramente la sábana queda toda mancha.
1: Hay que tener mala suerte para eso.
2: Pero tú abrí el papel y tú...
1: Tiene formas.
2: Claro, tiene formas. Y ahí tú le das la interpretación, ¿cierto?
1: Como un test de Rorschach.
2: La interpretación que ese es para psicólogo ya. Porque, claro. Sí. Porque tú le puedes dar mil formas. Pero también un poco apunta para dónde. Para el tema del amor.
1: Ah, ya. Y el dinero.
2: Bueno. Como usted y la lucas, pues sí. Uy, si todo esto se basa. No se basa en el amor fraternal, hacia las personas, hacia la familia, la salud, que es fundamental. No, aquí en las lucas y el amor. Y con eso.
1: Plata y pareja, sí.
2: Claro, con eso la
0: Humberto, tengo un saludito por acá a través de nuestro WhatsApp.
2: Ya.
0: Que nos están escribiendo. Mariana dice: buenas tardes. Muy interesantes los temas, dice. Muy antiguo, don Pablo, dice. Que
1: soy antiguo yo.
0: No, parece que el tema es muy antiguo, sí. Dice. De toda una vida, dice.
1: Sí, pero se llama Mariana, sí.
0: Mariana dice: yo no creo en esas cosas, pero les mando un saludo a todos ustedes.
1: Oh, ella es tan linda, simpática, la queremos mucho en nuestra veterinaria, porque bueno. Ella es muy amable, la ciudad Mariana. Bueno. Así que un saludo para ella y sus hermanos, porque tiene un hermano que al menos los conocemos nosotros, son muy simpáticos. Así que un saludo para ella, para la querida señora Mariana.
2: Ya. Saludo para ella entonces. ¿Es casada la señora Mariana?
1: Creo que no.
2: No, lo pregunto por qué, porque la siguiente prueba le puede interesar.
0: Dice, claro, puede ser.
2: Sí, ¿para dónde se van? Por Dios, ¿qué les pasa a ustedes?
1: No, por supuesto. Como bien... Desatado.
2: Sí. Las agujas y el matrimonio.
1: Ya, excelente.
0: Ya, claro. Sí.
2: Claro, por eso pregunto, ¿es casada? ¿No? Pero a lo mejor si no, le interesa. Y
1: puede ser.
2: Algún amigo o amiga que esté escuchando la radio que no es casado, esta es su oportunidad. Hoy día es el gran día. Hoy día puede ser.
1: Ahora o calle para siempre.
2: Las agujas y el matrimonio. Dice colocar dos agujas nuevas, separadas entre sí, en un plato con agua.
1: ¿Ya?
2: Si a los minutos, esto tiene que ser a las 00 de hoy día, es importante, ¿ya? Todo lo que está hablando, a las 00. Todas las pruebas parten el día a las 00. Si a las 00 usted hace esa prueba, ¿cierto? Dos agujas nuevas las coloca en un pocillo con agua. Y si a los breves minutos se juntan, quiere decir que habrá matrimonio para la persona que realizó la prueba. Entonces podéis coronar un matrimonio hoy día si las agujas se te juntan.
1: Y yo en lo personal me alejo de esta prueba, ya estuve casado un par de veces. No quiero
2: lo más lejano eso.
1: Sí, casi que se veo.
2: Yo el costurero ni lo pienso.
1: No, nada, dos agujas nuevas separadas entre sí, un plato con agua. No quiero saber de platos con agua ni agujas, nada.
2: Ahora, hay otra cuestión también, en otra prueba que esté ya un poquito más bonita que de hacer, ¿cierto? Que es el famoso agua bendita.
1: Ah, ya, no, sí, está bonito eso.
2: Dice, beber agua bendita antes de que salga el sol en la madrugada del 24 de junio, vale, si usted deja un vaso con agua bendecido, ¿cierto? Y el agua está bendita. Y usted lo deja esta noche ahí en la intemperie.
1: Tiene que ser afuera.
2: Tiene que ser afuera. Ya. La que según la creencia popular fluye más bendita y más pura. O sea, por eso que la idea que tú te tomes el agua, porque en esta noche, que pasa muchas cosas, sí. Esa agua bendita, esa es la condición. Esa agua bendita está más bendecida y más pura.
1: Más pura. Ya. Está bueno. Es decir, esa yo no había escuchado, lo de la guitarra, había escuchado lo del espejo, lo del amor, pero no lo de la aguja y el matrimonio.
0: Lo de la higuera.
1: Lo de la higuera me llamaba la atención porque el pobre arbolito lo tenían ahí estigmatizado. Pero ahora entiendo por qué. Lo de la flor, que lo encontré súper interesante, lo de la flor de la higuera.
0: Lo de bañarse. También.
1: Invitar a un desconocido.
2: A ver, ¿cómo es esa?
1: Esto es como, ya que no existe, lo podemos decir, esto es como impulso, ¿no? Si un desconocido te regala flores, se me cayó el carnet. Bueno, invitar a un desconocido, se ríe Jonathan. Una tradición muy común en Chile, dice, del pasado, la cual indicaba, por lo tanto, que en la noche de San Juan había que salir a la puerta de la casa, ay, ay, ay, e invitar a la primera persona que pasara y sumarse a la festividad. Es decir, aquí asumiendo que había como una fiesta,
0: claro,
1: ¿no?
0: Claro,
1: había como una celebración de la noche de San Juan.
2: Claro. Lo que pasa es que antiguamente Y bueno, mientras más atrás nos remontamos en el tiempo, obviamente, esto era una festividad, entonces,
1: claro.
2: Y se nos quedó en el tintero, obviamente, de comentar, pero por tanto en Europa, en España fundamentalmente, hoy día es una noche de celebración donde hay mucho divertimento, hay mucha fiesta. Comida, hay mucho trago.
1: Fiesta.
2: Y es fiesta, básicamente es fiesta. Ah. Pero en este lado, lo que habíamos hablado al principio del programa, era justamente, tú hacías lo mismo, porque invierno, frío, antiguamente había mucho lo que se llama el afuerino.
1: Sí.
2: Ahora prácticamente tú no ves gente, digamos que, y como los pueblos eran chicos o las comunas eran muy muy muy pequeñas, y la maíz, pues, siempre me acuerdo cuando hablaban de los afuerinos,
1: claro.
2: Venían personas de otros lados buscando siempre trabajo,
1: sí.
2: Y era una suerte como, claro, de forastero, y andaba con un saquito, digamos, que venía con su pertenencia y subía su mochila,
1: sí.
2: Básicamente, que no eran las mochilas de ahora que conocemos, ¿no? Era un saquito.
1: Un morral
2: con alguna suerte de frazada, ¿cierto? Y algo para comer, y transitaba por la vía. Y obviamente la isla ocurría eso, y uno veía gente que venía afuera con ese estilo, digamos, de vía.
1: Invitarlo, entonces, por lo tanto, ahí a la fiesta.
2: Claro, transitaba mucha gente, de repente, no necesariamente a las 12, pero sí, ponte tú, a esta hora, ¿cierto? Previa ya
1: a la tarde,
2: pasaba alguien y tú, de una suerte como el buen samaritano, tú invitabas a...
1: Lo invitamos a la celebración,
2: ¿no? A la celebración, pero sí, como te digo, siempre había algo de comer, de tomar, entonces, y tú, bueno, compartías con una gente que tú no lo conocías.
1: Igual es como hoy en día la gente, y con justa razón en realidad por todo lo que está pasando, es más temerosa de hacer algo así, invitar a una persona que uno desconoce. Tiene su sentido, digamos, que ya no quieran hacer esto.
2: No, porque se perdió, eso, obviamente.
1: También veo que no se celebra, no se hace como reunión. Ni fiesta, ¿no?
0: Pablo, Humberto, pero la última... Bueno, quiero saludar a Mariana, que te da gracias por el saludo.
1: Ah,
0: Pablo,
1: ya, ¿no? Muchas gracias.
0: Humberto, la última prueba ya es... Yo creo que es la... Es la que muchos han hecho, quizás. Así que coméntalo, Humberto, tú.
2: ¿Qué es lo que había?
0: Pero antes, mira.
2: Habíamos hablado al principio también, dígame.

0: La última prueba. Cuando son un cuarto para las 8.
1: Ay, ay, ay.
0: Faltando 4 horas y 15 minutos para la noche de San Juan. Esta prueba la vamos a mencionar obviamente, pero no la recomendamos en absoluto. Por favor, no la haga. Los que están escuchando y los que creen de alguna manera este tipo de cosas, no la haga. Don Sata en pleno.
1: Chuta.
0: A las 12 de la noche en punto se puede ver en el reflejo de un espejo a Satanás. O sea, no haga ni tal de ir al baño o en su dormitorio si tiene algún espejo de ponerse a mirar ahí.
1: A las 12 dice en que punto.
0: Claro, dispuesto, está Don Sata dispuesto a negociar cualquier trato interesante a cambio de su alma. No. Que es lo que habíamos hablado al principio también, de que cómo se hacen estos tratos. Y hablando en serio, obviamente, todos estos pactos demoníacos que se realizan son con sangre. Sí. La sangre es muy significativa, obviamente. Y estos contratos que se realizan se hacen con y se sellan, ¿cierto? Con sangre y
1: por el alma, por el alma.
0: Y claro, el innombrable, como decía Jonathan, te da riqueza, fortuna, fama, todos los placeres terrenales, pero eso tiene un tiempo y un límite también. Y tú pagas todo eso y pactas a 20, 30 años toda esta dicha que te puede dar la IA, y te llega muy fácil, obviamente todo muy rápido. Pero al llegar la fecha de caducidad del contrato, 20, 30 años, tú pagas eso con tu alma.
1: Hay un dicho que me ha salido del cristianismo, pero tiene razón ese dicho. Los árabes dicen, por favor, camina Burana. Hay un dicho árabe que dice, cuidado con lo que deseas, porque se te puede conceder. Ojo, pestaña, ceja, guacholín, esternón.
0: Ese es el poder del famoso decreto.
1: Exactamente.
2: Oye, Humberto, Pablo, hay una leyenda de Robert Johnson, que fue uno de los que vendió su alma
1: al diablo. Es
2: el famoso más conocido por haber supuestamente vendido su alma al diablo, es el músico estadounidense de blues, Robert Johnson, la leyenda de Robert Johnson. El pacto cuenta el mito que era un guitarrista mediocre, sí, dice, desapareció unos meses y fue a un cruce de caminos de Clarksdale, Mississippi.
1: Crossroad.
2: Claro. Allí el diablo, dice, afinó su guitarra y a medianoche a cambio de su alma.
0: Oye, es muy bueno lo que está tocando el Jonathan ahora, porque yo lo había leído, o sea, en algún tiempo, no para esta oportunidad, pero sí la había leído. El tipo era blusero, jazzista.
1: ¿Ya?
0: Y era un tanto rencoroso porque era coetáneo con otro tipo.
1: ¿Cuál? ¿Chuck Berry?
0: No, me acuerdo en realidad. La cuestión es que al otro le empezó a ir muy bien. Y este no era talentoso en la guitarra. Entonces, claro, se comenta. No sé si lo que estáis leyendo puede aparecer algo. Parece que él indica finalmente que él efectivamente hace un pacto con demoníaco, pidiéndole que le diera talento no solamente en la guitarra, sino también en escribir. Y efectivamente este tipo, de la noche a la mañana, se manda un álbum que fue de aquellos. Pero ¿qué es lo que pasa? Que si bien es cierto, vendió mucho y le fue muy bien, no hay registro después de eso. Es muy loca la historia porque no quedó, digamos, plasmado el álbum. Él tocaba en vivo, fue muy famoso, pero no hay registro de su virtuosidad.
1: Sí, sí.
0: En algún material fonoaudible, obviamente, un disco. Pero sí, él, seguramente ese también fue el pacto. Él fue muy famoso en bares, recorrió
1: tocando.
0: Mucho. Sí, mucho Estados Unidos, pero nunca hubo una grabación.
2: Sí.
0: Comenta,
2: pero mira, aparece que el resultado de este acuerdo que tuvo con el innombrable, dice, regresó convertido en un maestro supremo de la guitarra y en el rey del Delta Blues. Su talento influyó a grandes bandas de la historia.
1: Oye, perdona.
2: Y tiene un final, ¿eh?
1: Ah, ya, perdón.
2: Y el final, dice, murió misteriosamente a los 27 años,
1: joven.
2: En 1938. Esto dio origen al célebre y trágico Club de los 27.
0: De los 27.
1: Bueno, hay una película de los 80 de Ralph Macchio y Steve Bay que se llama Crossroads.
0: Sí.
1: ¿Te acuerdas?
0: Sí.
1: Que compiten y hacen una batalla de guitarras.
0: Para la gente que está escuchando, bueno, Steve Vai es un guitarrista, sí. Y el otro es el famoso...
1: Karate Kid.
0: El protagónico de Karate Kid.
1: Exacto, el protagonista de la película Karate Kid.
0: Y guitarrista, ojo, la verdad.
1: Sí.
0: El tipo de guitarrista.
1: ¿Tú sabías que la guitarra en esa película, donde compiten así en solos de guitarra, las dos guitarras las grabó Steve Vai?
0: Seguramente.
1: Cuando la están grabando, sí, y están
0: después,
1: compitiendo.
0: Después volaban los dedos.
1: Sí, Steve Vai grabó las dos guitarras.
0: Sí. Me acuerdo, oye. Buen dato.
1: Y si no me equivoco, la película se llama Crossroads y está inspirada en esa historia.
0: Claro, porque de alguna manera Satán era béisbol.
1: Exactamente.
0: ¿Algo más? ¿Nos queda algo más en el tintero?
1: Jonathan.
2: No, estaba buscando por ahí, pero da a conocer eso que les comenté recién. Habla de otros músicos también. Está bien relacionado al tema de los músicos o artistas, relacionado al tema de esta
1: noche.
2: Claro, de esta prueba
0: repentinamente gran fama, porque por ejemplo el tema de esta influencia en la Nadia Fácil, yo no es que lo escuché justamente el domingo. El sábado pasado, donde la creparon de alguna manera, indicando, oye, tú en algún momento hablaste estas cosas, y ahora se dice cómo es ahí esta galla, porque ahí dieron un poco la reseña, que hacía, y a mí me lo decía, yo hacía lo imposible por ser conocida, y hacía cualquier estupidez justamente para lograrlo, y con el tiempo lo logró. Ahora, que ha hecho cosas buenas, por lo que ahí salían en los reportajes, pues, tú lo
1: hiciste ayudado.
0: Del Paraíso Azul, ha ayudado bastante, y eso está bien, pero hay otras cosas que obviamente no
1: como
0: no,
1: buscando redimirse quizás de algo que hizo en el pasado,
0: expiando un poco las culpas, sí, sin duda. Pero el tema este del pacto diabólico, digamos, ella lo manifestó.
1: Chuta, mira, qué complicado. Porque...
0: Ahora, ¿por qué se hace el cruce? Porque, y sin tener ningún sesgo, obviamente, con ella, pero una persona que no tiene muchas capacidades, digamos, de.
1: No se ha preparado con educación formal.
0: Mira, no canta, no actúa, no baila, no sale hablando cuestiones de las redes sociales. Fue prostituta y de la noche a la mañana con una cantidad de millones, porque esto facturan una cantidad de millones impresionante, sí. Básicamente eran puras casas de pescado, de ahí se colgaron mucho y dijeron, oye, aquí hay algo diabólico, que ella misma fue la que lo promocionó por lo demás, entonces
1: fomentó.
0: Es como bien raro,
1: fomentó la leyenda, ¿no?
0: Así es. Oye, ¿cómo vamos, capitán?
1: Oye, antes que
0: estamos muy bien.
1: Nos quedan unos minutitos. No es la única historia, si te fijas, que describe a una mujer, muchacha, que habrá partido en esto de la fama con el tema de la vida fácil, si te fijas. Porque también tenemos la famosa Anita Alvarado, que fue la geisha.
0: También.
1: Y dentro de la historia del cristianismo, que es más o menos cercano a lo que estamos hablando, porque estamos hablando de la noche de San Juan, existe...
0: Póngale.
1: Existe la famosa María Magdalena.
0: Así es.
1: María Magdalena sería una persona muy relevante dentro de la historia de Jesús de Nazaret.
0: ¿Usted está haciendo la inducción para el próximo capítulo? ¿Podría ser o no?
1: Podría ser.
0: ¿Por qué no?
1: Y María Magdalena habría sido una mujer arrepentida de un pasado al que fue obligada, quizás por las circunstancias de la vida, a vivir. La querían lapidar, según lo que nos cuenta la historia. Y Jesús, en su infinita benevolencia espiritual, que todos sabemos el tipo de filósofo religioso que fue el personaje, la redime. Se da cuenta que ella está genuinamente arrepentida, la perdona y la une a su grupo más interno. Perdona.
0: Entonces lo dejamos para la próxima semana. Eso. Pero mira, María Magdalena...
1: Todos sabemos quién se dice que sería María Magdalena.
0: Dos o tres cositas de María Magdalena. En la Biblia, en ningún estrofa de la Biblia, en ninguna, dice que María Magdalena es prostituta. En ninguna. Lo primero. Lo segundo, el Papa Gregorio I, siglo VI de nuestra era, fue el que inventa
1: el perfil ese.
0: Todo este artilugio y le da la connotación de prostituta a María Magdalena.
1: Sería una manipulación católica.
0: Manipulación católica, absolutamente.
2: Lo que pasa es que la forma como la querían matar de la violación era, pero de adulterio, más que a lo mejor ser prostituta.
0: Pero ojo, ahí la lapidación, cuando Jesús dice...
1: Mataban a muchas personas.
0: No, cuando dice que el que esté libre de pecado, que nace la primera piedra, claro. no dan nombre. María Magdalena venía del pueblo de Magdala.
1: María la Magdalena, por eso.
0: Por eso, por eso el nombre de Magdalena, porque en el del pueblo de Magdala.
1: Perdona, y era una figura muy relevante para Jesús de Nazaret.
0: Ya, persona, y para los que son cristianos y los que somos creyentes, y lo que dan connotación, digamos, a todos los grandes patriarcas, digamos, o grandes
1: próceres,
0: personajes, ¿no? Digamos, sí, de la Biblia, que la mayoría son hombres, por no decir todo. Jesús resucitado, ¿a quién se le aparece? ¿Quién fue la primera persona que ve Jesús resucitado?
1: María la Magdala.
0: Ya, con eso es para quedarte con así un signo de intervención y diciendo
1: lo importante, a ver, lo importante.
0: A ver.
1: Ni Dios lo quiera, yo creo que existe Dios. Ni Dios lo quiera, yo me muero. A la primera persona que me aparezco, si me tengo que aparecer, es a mi pareja, quien llevamos para explicarle todo. Entonces,
0: todo esto lo vamos a tratar de ver. Me gustó el tema, Pablito. Jonathan, yo sé que si le gusta, porque lo hemos hablado más de alguna vez. Lo podemos comentar ya la próxima semana, entonces, la historia de María Magdalena.
1: Oh, qué buen tema.
0: Buen tema, buen tema. Oye, estamos, pues, ¿cómo, capitán? ¿Qué dice usted?
2: ¿Estamos? Sí, sí, estamos ok. Para poder poner la canción que habías pedido también para terminar con ella, con Iron Maiden. Así que, muchachos, para despedirnos, terminamos.
0: Mira,
2: ya.
0: Yo agradecido este de ti, Jonathan, de Pablo, de toda la gente que nos está viendo ahora en Facebook. Cariño y saludo a todos también. Ahí a la Marita, sí, que también escribió. A la Zule, que también siempre nos ve. A la señora Rosel, que también nos escribió.
1: A la señora Mariana,
0: a Jaimito. Y toda la gente que está escuchando Radio Isla, bueno, agradecido. Bueno, hoy día en la noche, San Juan, ya faltan 3 horas y 4 horas y 10 minutos. Bueno, si quieren hacer estas pruebas, hay unas que son bien simpáticas y la gente un poco mayor, como decíamos en todo el programa, la puede realizar y es como entretenido. Y si tienen alguna duda, como dije al principio, vayan a la enciclopedia ahí, sí, a Wikipedia de la abuelita, la abuela,
1: la abuelita,
0: todas estas cosas. Agradecido a la gente que lo escuchó, me encantó el programa.

0: Les invitamos a seguir acompañando. Vamos a hablar de María
1: la próxima semana.
0: María Magdalena, tremendo tema. Y vamos a
1: tener. Nos vamos con Iron Maiden, con
0: exactamente.
1: The Number of the Beast. Yo creo que es la primera vez que se escucha aquí en Radio Isla.
0: Es por el día.
1: Gracias a todos.
2: Ya oye, sí. Nos vamos, ha sido un gran programa, espero les haya gustado mucho y puedan acompañarnos el próximo martes. Recuerden también que nuestros programas quedan alojados ahí en Spotify. Búsquelo como La Nave del Misterio. Así que nos vamos, un abrazo grande. ¿Qué?
0: Oye, antes que nos vayamos.
2: ¿Qué pasó? Aquí, ¿Qué pasó?
0: El último mensaje ahí de don Fernando Yáñez Plaza. Mi mamá contaba que mi abuelita les lavaba la cara a sus hijos en el amanecer, ya que pasaba un canal por afuera de la casa. Decía que el agua venía bendita. Grande Fernando, te pasaste. Gracias por escribir.
2: Un abrazo, Fernando. Chao, gracias. Que estés muy bien. Esto fue La Nave del Misterio. Un abrazo grande. Nos vemos. Chao, chao.
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2: No, es que...
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